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3: Son las 4 con un minuto.
4: Hoy empieza un nuevo día de labores. Nuestros oyentes se unen a una sola estación, Radio Amazonas 92.1. Buenos días a las hermanas provincias de El Oro, Azuay, Loja,

la mañana, 14 minutos. Estamos en la hora 4 de la mañana, 14 minutos. ¿Cómo estamos, los guías? Buenos días, buenos días, buenos días, buenos días, buenos días, buenos días, gente madrugadora. ¿Cómo estamos, los guías? 4 de la mañana, 14 minutos. Listos y preparados en este nuevo día. Una nueva semana, una nueva jornada de labores, sí, señor. En este lunes, ya 5 de octubre del 2026. Bienvenidos y bienvenidas a todos y cada uno de ustedes, amigos y amigas, quienes disfrutan la programación del Chichazo Mañanero aquí a través de la 92.1. Hoy, lunes, iniciamos la nueva semana con toda la actitud positiva. 4

fin, con quien quiera que hayan pasado, pero lo importante es que lo hayan disfrutado. 4 más 15 minutos, ya marcamos la hora, 4 de la mañana más 15 minutos. Bienvenidos a disfrutar el chichazo mañanero en este lunes.

Amigos y amigas, ya marcamos la hora 4 de la mañana, 25 minutos. Estamos en la hora 4 de la mañana, más 25 minutos. Buenos días. Buenos días, mi gente madrugadora, ¿cómo estamos? Buenos días. En Chuquiribamba, ¿qué tal? Buenos días. El saludo muy especial para Noemí, ¿qué tal? Buenos días. El saludo también para Doña Rosa, ¿cómo estamos? Buenos días. Lindo amanecer, lindo inicio de semana, dice Nandito, muchas gracias. Por acá tengo el saludo muy especial para Don Jorge, ¿qué tal? Buenos días. Don Faustito, ¿cómo estamos? Buenos días. Allá en Imbana, el hombre madrugando, dice hacer el desayuno, qué bonito. Muchas gracias. Recuerda

Eso es disciplina, mi señor. 4:26 minutos, ya marcaba la hora 4 de la mañana, 26 minutos. Recuerden que a las 4 de la mañana, cuando uno está durmiendo riquísimo, cuando uno está, ya sabe, bien acurrucado, bien abrigado con esa cobija de dos orejas, no es fácil levantarse. Recuerden que a las 4 de la mañana no hay aplausos ni frases bonitas. Quien te diga, ¿sabes qué, mi amor? Levántate, hoy tienes que trabajar. No, señor, tienes que esforzarte tú mismo, tienes que esforzarte. Sí, tienes que levantarte, tienes que tú ponerte esa fuerza de carácter formándose en silencio, sí, señor.

mano por lo que tú quieres. Si quieres salir en adelante, siempre tienes que levantarte, tienes que dejar tus sueños, esa pereza a un lado. Angelito Jiménez, ¿qué tal? Buenos días, allá en el restaurante Don Ángel, acá en la ciudad de Llanzá.

Radio, ¿cómo estamos? Buenos días. Buenos días. Amigos taxistas, ¿quiénes amanecen en esta hora de la mañana? Pues acompañados con la 92.1, ¿cómo estamos? Buenos días. 4:27 minutos. Esperemos que este día lunes y esta nueva semana, pues nos venga bien cargado de bendiciones, ¿sí? 4:28 minutos, ya marcamos la hora, 4 de la mañana, 28 minutos. Don Angelito, ¿cómo estamos? Buenos días. A la gente de Puerto Seco, buenos días.

Bien por acá. Carito, ¿qué tal? Buenos días. Buenos días, Juanito, ¿cómo estamos? Buenos días, buenos días, buenos días, buenos días. Señoras y señores, un gusto poder saludarles, un gusto poder acompañarles en esta hora de la mañana con su programa El Chichazo Mañanero. Lunes, ya 5 de octubre. ¿Cómo pasa el tiempo, por Dios, ¿eh? ¿Cómo pasa el tiempo? Tanita, hola, ¿qué tal? Buenos días. Don Clever, ¿cómo estamos? Buenos días. Haciendo el desayuno, Nando dice, no tengo mujer. No tengo mujer, no es necesario tener mujer, ¿sí? Tú mismo. Recuerde que no puedes esperar nada de nadie, ¿sí? Tú mismo eres el eje fundamental para que puedas prosperar. Así que mi amigo Don Juanito ya sabe. Angie, ¿qué tal? ¿Cómo sigues? Eli,

Digo, muchas gracias. Saludos para los amigos en la ciudad de Loja, allá en Chuquiribamba, en Cera, ¿qué tal? Buenos días. En Vilcabamba, buenos días. Allá para Yadira, muchas gracias por estar siempre acompañado con la 92.1. Carlita Delgado, ¿qué tal? Buenos días. El saludo muy especial para don Joffre, ¿qué tal? Buenos días. El saludo para los amigos en Piunza, ¿qué tal? Buenos días, a la gente chévere, quienes en esta hora de la mañana ya están de pie acá en el Cantón Centinela del Cóndor. ¿Cómo están? Buenos días. La familia Zambrano dice, dando buenos días, acá en la provincia del Oro, estamos a full sintonía, gracias. Mireya Grefa, ¿qué tal? Buenos días, allá en Pastaza, gracias a ustedes. Elenita, hola, ¿cómo estamos? Buenos días. 4 de la mañana, 45 minutos. Lindo amanecer, lindo inicio de semana para todos y cada uno de ustedes. Esta semana, recuerden que siempre

fui a la iglesia para confesarme, pero le encontré a mi novia, ¿sabe con quién? Con dos segundos, señoras y señores, ya marcamos la hora 5 de la mañana, 5 en punto de la mañana. Así finalizamos el programa, sí, señor. En este día lunes, bien, nos vamos a un espacio contratado por acá y retornamos enseguida. El saludo para la señora Silvia Manza en los Estados Unidos, la mujer que se levanta, la mujer que le gana levantarse al gallo, ¿eh? Así es. El saludo muy especial también para doña Rosy, Rosy Betancur en la ciudad de Loja. ¿Cómo estamos, mi Rosy? Buenos días, dice, feliz inicio de semana. Muchas gracias a ustedes. Saludo para don Alan, ¿qué tal? Buenos días. Amigos conductores, ¿cómo están? Buenos días a usted, Anita de casa, mi reina del hogar, ¿eh? Gracias por siempre permitirme hacerles compañía a todos y cada uno de ustedes. Como siempre, estamos aquí.

0: Son las 5 con un minuto.
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0: Son las 5 con un minuto.
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1: Amigos míos, reciban este gran cordial saludo de su amigo el maestro huachano. Un gran saludo, amigos de Yanzaza. Un gran saludo, mis amigos de la provincia de Zamora, Chinchipe. ¿Cómo se encuentran mis hermanos de Nangariza? Amigos de Chicaña, La Saquea, Paquilla. Amigos míos de Santa Bárbara. ¿Cómo te encuentras, amigo del campo? ¿Cómo te encuentras, amiga, madre y padre de familia? ¿Cómo estás, amigo, en esa unidad móvil? ¿Cómo te encuentras escuchando la programación y a través de esta emisora amiga al maestro huachano, al curandero, al ritualista, al que hoy te brinda una mano amiga, un consejo, una orientación? Pero amigo mío, no me quiero olvidar. Yo tengo que decirlo de una vez, porque muchas personas me escriben día a día. Muchas personas me dicen: maestro huachano, quiero llegar a tu casa, a tu hogar. Quiero visitarte. Quiero realizarme una limpia, un florecimiento. Pero también necesito saber la verdad de mi vida. Quiero sacarme esa duda. ¿Por qué no puedo dormir? ¿Por qué me siento totalmente irritado, con cólera? Peleo con mis hijos, peleo con mis hermanos, peleo hasta con mis jefes, con mis patrones. ¿Qué está pasando conmigo? Yo me encuentro en Yanzaza, me dicen muchos. Quiero saber la dirección. Entonces apúntalo, apúntalo. Coge un esferito, coge una agenda o apúntalo ahí en tu pared para que nunca te olvides. Yo me encuentro en Yanzaza, en el terminal terrestre. ¿Te vas a olvidar? Yo sé que no. El terminal terrestre de Yanzaza. Ahí está, muy cerquita, en la calle Begonias. Ahí está el maestro huachano. Yo soy el maestro huachano. A quien tú estás escuchando en estos momentos ahorita, ahí en la radio del vecino. Estás escuchando en el mercado. Te encuentras caminando, caminando, caminando con lluvia, ese cuerpo húmedo, para llegar al campo donde están tus animalitos, o te encuentras escuchándome a través de lo moderno, el mundo virtual, el internet. Me estás escuchando en diferentes provincias de Ecuador. Pero amigo de Zamora, Chinchipe, de Yanzaza, estás en Quito, en Riobamba, en Loja, en Cuenca, o estás en Machala, o te encuentras fuera del país, estás en Nayoni, Estados Unidos, o estás en España, en Murcia, en Madrid, Barcelona, Elizalde. Te encuentras en Toledo. Y tú quieres saber por qué esos sueños raros. Quieres saber el por qué, la razón, el motivo de tener hoy miedo de todo. Y es que hoy tienes una gran preocupación. Apunta este número. 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Apúntalo, apúntalo, apúntalo, sí, apúntalo, amiga, que te encuentras en estos momentos preocupada. Tienes razón de estar preocupada, porque las cuentas no se pagan solas. La deuda que hoy tienes no se paga y no te va a esperar. Qué vergüenza, ¿no? Qué vergüenza hoy dar todo por alguien y no recibir nada, porque hoy ya están las deudas, no están pagando, no te ayuda tu esposo, tu pareja, tu compañero. ¿Qué pasó? ¿Qué sucedió? ¿Por qué cambió de la noche a la mañana? Apunta este número, apúntalo, apúntalo. 09.

0: 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Por eso, amigo del Dorado, amigo de los encuentros, amigo que te encuentras en el Pangui, o te encuentras en Gualaquiza, o estás en Zamora, y tú te preguntas en estos momentos, ¿por qué sueño con un río donde yo me encuentro en el medio del río? ¿Por qué también me sueño que a mí me velan en una tumba, en un ataúd, y veo a mi alrededor personas que he conocido y yo los miro y quiero decir, estoy vivo, ¿por qué me velan? ¿Qué está pasando? Y no puedo. Oye, tantas cosas que suceden, amigo mío, en esta hora, en esta mañana. ¿Has agradecido a Papá Dios, tu Creador, nuestro Creador, al Altísimo, por un día más de vida? No lo has hecho, no lo has hecho. Yo sé que no lo has hecho, pero te has levantado bravo, como esos perros rabiosos. Te has levantado renegando, te has levantado con cólera, con ira, y así estás yendo así estás yendo a abrir la puerta de tu negocio. Así te encuentras en estos momentos ya calentando el carro para empezar a hacer esas carreras, para empezar a trabajar. O te encuentras caminando, porque tienes que caminar bastante para llegar a tu fondo, a tu finca, para llegar donde están tus animalitos. Tienes problemas, no lo puedes ocultar. En tu rostro refleja esa cólera, esa pena, esa tristeza, esa confusión. Pero amigo, ¿por qué te ahogas en un vaso de agua? Amigo de Centinela del Cóndor, amigo de Yanzaza, ¿por qué te ahogas en estos momentos en un vaso de licor? Porque en estos momentos quieres engañarte tú mismo, ocultando esa pena, ese dolor, tomando. Mírate, amigo, estás todo sucio. Estás, discúlpame la expresión, ya te hiciste la pichi, ya te ensuciaste el pantalón. Dios mío, no tienes para verte en un espejo, no tienes un móvil para que te veas cómo está esa cara, cómo ha cambiado tu rostro, cómo estás chupiento. Dios mío, oye, ¿qué pasó? ¿Qué ha sucedido? ¿Por qué hoy te has entregado al vicio de la droga, del alcohol? ¿Y por qué hoy todo critica si estás a la defensiva? ¿Y por qué hoy te haces la víctima de lo que te sucede? Hoy estás enfermo de la mente, del pensamiento, y estás arrastrando al ser querido, a tu familia. Estás arrastrándolos porque ellos sufren por ti. Pero tú te haces la víctima, amigo mío. Dios te quiere y tú lo sabes. Has agradecido al Creador, no lo has hecho, pero te haces la víctima y te quejas de tus problemas. 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Amigo mío, querer es poder. Cuando uno dice, yo lo voy a hacer. Hoy lucha contigo mismo. Lucha contra la adversidad. lucha contra todo el mundo que dice que no lo vas a hacer y que no lo vas a lograr y que no vas a vencer a tus enemigos. Oye, porque la envidia es tan grande. La envidia es tan grande, ese corazón negro, corazón perverso, gente maquiavélica, gente enferma, que no duerme. No porque están enfermos. No, sí, están enfermos de la mente, ese corazón negro, porque hoy no duermen, porque no quieren verte salir adelante con tu familia. No quieren que progreses, no quieren que vendas, no quieren que salgas adelante. Como su vida es infeliz, quieren que tu vida sea de esa manera. Infeliz, amigo mío. 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Yo no soy adivino. Adivinos no existen. Si fuera divino, cambiara el mundo desde raíz. Si fuera divino, carambas, si existiera la perfección, Dios mío, uno mismo también tiene que mejorar. Pero, amigo mío, no soy adivino. 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

Muy bien, señoras y señores, ya marcamos la hora 5 de la mañana, 22 minutos. Estamos en la hora 5 de la mañana, 22 minutos. Qué bonito. Qué bonito poder amanecer acompañado con buena música. Energizamos la mañana, así de esta manera, a través de la 92.1. El saludo para la familia Lupercio, ¿qué tal? El saludo para Carolina, ¿eh? Saludo para la familia Montoya, ¿qué tal? Buenos días, allá en el cantón El Pangue. Lucy, ¿qué tal? Buenos días. 5 de la mañana, 22 minutos. Dice Lando, ¿qué tal? Buenos días, excelente inicio de semana para ti. Gracias, muchas gracias. Saludo para Mónica en la ciudad de Loja. Moni, ¿qué tal? Buenos días. Estelita, ¿qué tal? Buenos días. El saludo para Don Fernando. ¿Cómo estamos, Don Fer? Buenos días, buenos días. Y feliz inicio de semana para todos y cada uno de ustedes. Feliz inicio de semana para mi gente madrugadora, ¿eh? Esperemos que este lunes llegue cargado de buenas energías, por supuesto. 5:23 minutos, ya marcamos la hora 5 de la mañana, 23 minutos. Te dice por acá, Nando, ¿qué tal? Buenos días. Qué bonito programa, el saludo para Lili. Hola Lili, ¿qué tal? Buenos días. Génesis, también nos escucha en esta hora de la mañana, gracias. La familia Gómez en la ciudad de Zamora, dice Nando, ya saben. En compañía de la 92.1, muchas gracias. Alejandra, hola, ¿qué tal? Buenos días. Saludo para el Dolores en el cantón El Pan. A Jen San Roque, ¿qué tal? Buenos días. A los amigos en El Pincho, ¿qué tal? Buenos días. En los encuentros en la parroquia Bellavista, ¿cómo están? Buenos días. A los amigos conductores, ¿cómo están? Buenos días. A los amigos taxistas, a la Fuerza Amarilla, ¿cómo estamos? Buenos días, buenos días, buenos días. 5 de la mañana, 23 minutos. Buenos días, amigos conductores, conduzcan con mucha precaución, por favor. Recuerda que este fin de semana tuvimos algunos accidentes, ¿sí? Que se dieron. Accidentes con resultados trágicos. Por eso les pedimos siempre, conduzcan con mucha precaución, por favor, ¿eh? Clarita, ¿qué tal? Buenos días. Saludo para los amigos allí en Playas de Cuje, don Manolito Cañar, ¿cómo está? Buenos días, levántese, por favor. Levántese, levántese. El saludo para la gente allá en Santa Bárbara y San Juan, ¿qué tal? Buenos días. A los amigos allá en Paquilla, a los amigos en Languipa Alto, en Languipa Abajo. La gente del Cantón Centinela del Cóndor, ¿cómo estamos? Buenos días. Allá en La Hueca, don Manolito Álvarez, buenos días. 5:24 minutos, ya marcamos la hora 5 de la mañana, 24 minutos, buenos días. En Vilcabamba, el saludo para la familia Jaramillo, muchas gracias. Yadirita, ¿qué tal? Buenos días. Saludos también para Marisela, Jenny Morocho en Gualaquiza, el ayer de los Ayampacos, el saludo para doña Patricia y don Rodolfo. Ahí están a full sintonía en esta hora de la mañana compartiendo el programa del Chichazo Mañanero. 5:24 minutos, ya marcamos la hora 5 de la mañana, 24.

0: La alegría en esta mañana, amigos y amigas, de esta manera la generamos. Saludo para Pati García, la familia Rodríguez en la ciudad de Loja. Muchas gracias, Elenita, ¿qué tal? Buenos días. Elenita, ya en Santa Elena, ¿cómo estamos? Buenos días. A la gente de Santa Elena, buenos días. Dice Lando, ¿qué tal? Buenos días. Ya, a ver, realizando las actividades en esta hora de la mañana, rumbo a mi trabajo. Muchas gracias. Realizando las actividades en esta mañana, hermano, te vas a picar los ojos todavía para que amanezcas. Don Jorgito, ¿cómo estamos? Buenos días. Bendecido lunes. Saludos para la familia Gonzaga, buenos días. Saludos para Rebequita, buenos días. Doña Patti, ¿qué tal? Buenos días. 5:34 minutos, y abarcamos la hora 5 de la mañana, 34 minutos en el Panguil. Saludos allá para la familia Hermijo. Doña Rosy, ¿qué tal? Buenos días. La Flaca dice Nando, ¿qué tal? Buenos días. Feliz inicio de semana, muchas gracias. La familia Roma, Charito, ¿qué tal? Buenos días. En Piunza, la familia Hermijos, gracias. Don Walter, ¿qué tal? Buenos días. Saludando, dice, con todo el cariño. Gracias por levantarnos con esa buena vibra. Gracias a ustedes. 5:35 minutos, ya marcamos la hora 5 de la mañana, 35 minutos. Don Moisés, ¿qué tal? Buenos días. La familia Fernández. La Adrianita, ¿qué tal? Buenos días. 5:35 minutos, ya marcamos la hora 5 de la mañana, 35 minutos. Así iniciamos la semana, ¿eh? Así iniciamos la semana con toda la actitud positiva, ¿eh? Energizando la mañana, ya sabe, a través de la 92.1 todas las mañanas, desde las 4 de la mañana hasta la hora 5:40 minutos. Aquí estamos con buena programación para que usted se levante, para que se levante. Para que se levante bien recargado, por supuesto, de la señora Silvia Massa, allá en los Estados Unidos. Madrugando, dice, como pobre. ¿Para quién manda a casarse? ¿Quién? ¿Quién? 5:35 minutos, señoras y señores, de esta manera también. Vamos a finalizar su programa, ¿sí? El Chichazo Mañanero, aquí a través de la 92.1. Gracias a los amigos quienes interactúan a través del 09-85-45-60-24. A quienes nos siguen a través de las diferentes plataformas digitales. A ustedes, gracias. En la ciudad de Zamora, allá para Don Jairo, ¿qué tal? Buenos días. Amigos taxistas, buenos días. A usted, amita de casa, a usted, reina del hogar, que se levanta, se sacrifica todos los días, hace un esfuerzo por levantarse todos los días, hacer ese rico desayuno, a usted, un bendecido día. A usted, amigo agricultor, que quienes en esta hora de la mañana están haciendo los preparativos ya para salir a trabajar, quienes están haciendo la tonguita, sí, por supuesto, a ustedes, bendecido inicio de semana.
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0: 5:36 minutos, ya marcamos la hora 5 de la mañana, 36 minutos, señoras y señores. Feliz inicio de semana para todos y cada uno de ustedes. ¿Qué dice por acá? Yo aquí en el trabajo, esperando que sean a las 7 de la mañana para trabajar. ¿Cómo es eso? Yo aquí ya en el trabajo, esperando que sean a las 7 de la mañana para trabajar, nos dice doña Silvia. 5:37 minutos, señoras y señores. Bendecido inicio de semana. Gracias a todos y cada uno de ustedes. Ya mismo se viene mi tío Damián con su programa. Luego se viene el informativo, sí, para que usted inicie la semana bien informado de todo lo que sucedió el fin de semana. Acá en nuestra provincia, en nuestro cantón, hubieron muchos accidentes, múltiples accidentes, muchos con accidentes que lamentar, sí señor. Saludo para don Flavio, ¿cómo estamos? Don Juan Carlos, Calle Paquilla, muchas gracias. La familia Gaona allá en La Floresta, muchas gracias. Don Juanito, ¿qué tal? Buenos días.

0: Son las 5:41.
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4: Muy buenos días, buenas tardes, buenas noches, amados hermanos. Bienvenidos a su programa El Sol Brilla para Todos y la Mesa Curandera Flor de la Esperanza. Hoy es un día especial, un bonito día. Hoy vas a recibir la ayuda que tanto necesitas. ¿Qué es lo que pasa en tu vida? ¿Te ha caído la mala suerte? Trabajas duro, pero el dinero se te va como agua. Mi amigo, hoy día quiero ayudarte con una limpia, con un florecimiento, para que la suerte esté de tu lado. A ti te gusta trabajar, a ti te gusta el campo, la agricultura, siempre te ha gustado trabajar, pero últimamente te sientes desanimado, decaído, no tienes ánimo ni de trabajar, andas aburrido. Mi amiga, usted se da cuenta que su marido anda como que todo le fastidia, todo le aburre. Hay que curarlo. Hay que curarlo, amigo, amiga. Hay que levantar su suerte. Ten cuidado con la envidia. Ten cuidado con la maldad. ¿Cuántos hermanitos de la noche a la mañana, de haber tenido todo, un buen hogar, carro, casa, se han quedado en la calle? Hoy viven endeudados, se han ido a vivir a otra ciudad. Hay que tener cuidado. La envidia hace que te caiga la mala suerte. La envidia hace que tú fracases en tu hogar. Muchos hermanitos hoy lloran, llegan a mi casa y me dicen: maestro Damián, yo el año pasado tenía mi esposa, mis hijos, mi hogar, vivíamos bien, trabajábamos, pero este año mi hogar se hizo pedazos, mis hijos se han dedicado al trago, mi mujer se fue con otro hombre, me he quedado endeudado, no tengo dinero, y mi propia familia, mis hermanos que yo apoyaba, hoy me dan la espalda. Mi querido hermano, casos de la vida real. Hermanitos que lloran, lloran porque están en un hospital, lloran porque están postrados en cama y no se pueden levantar de la cama. El dolor, la enfermedad los está matando lentamente. Por eso, hoy día yo te invito para ayudarte con un rastreo. Quiero rastrear tu vida, tu salud en las cartas del tarot. Carta por carta voy a ver cómo está tu riñón, cómo está tu hígado, cómo está tu salud. A través de las cartas vamos a ver por qué no te curas, por qué te has operado y sigue la enfermedad, sigue el mal. Esa operación El doctor dice que salió un éxito. Pero sin embargo, usted, mi amigo, todavía está enfermo. Lleva años de años tomando medicina. Si no es la gastritis, es la úlcera. Es un cálculo. ¿Qué es lo que pasa con tu salud? Es la próstata, la diabetes, los triglicéridos. A lo mejor ya te dijeron que tienes cáncer. Mi amigo, tu enfermedad te ha dejado chiro. Hermanito Shuar, usted que me está escuchando el programa, ¿cómo te duele ver a tu compañera, a tu esposa, madre de tus hijos, enferma? ¿Cuántos hermanitos Shuar llegan a mi casa? Llegan a Catamayo, llegan con su mochilita, me dicen: Damián, aquí hemos venido para quedarnos en tu casa, quiero que cures a mi mujer, me dicen. Amigos míos, si usted tiene fe, usted se cura. Si usted tiene fe, su hijo se cura. Hay que tener fe. Es muy importante la palabra fe. La palabra fe son unas pocas letras, pero tiene un gran poder. Usted quiere salir adelante, quiere recuperar a su mujer, quiere que su mujercita esté bien de salud. Tráemela. Ven a Catamayo, a mi casa. Aquí estoy todos los días, de lunes a domingo. Yo no salgo de Catamayo. Amigo, usted que me está escuchando allá en Nangarixa Alto, amigo de Zumbi, amigo de Paquisha, amigo de Centinela El Cóndor, de Santa Elena, El Dorado, amigos que me están escuchando en El Pangui, en Los Encuentros, en Yanzaza, amigo de Zumba, de Palanda, de Valladolid, aquí estoy para curarte. Yo soy Damián. Yo atiendo en mi casa, en mi propia casa atiendo personalmente. No dejes que esa enfermedad acabe con la vida de tu mujer, madre de tus hijos. Yo te voy a dar la mano. Visítame, tráeme la muestra de la orina, tráeme una paradita de ropa. A lo mejor lo que tiene tu esposa no es de medicina, no es de operación, es un daño, es una maldad. Tu esposa bota como lodo por la boca. Tu esposa de la noche a la mañana dejó de caminar, está como loquita, habla solita. ¿Qué es lo que está pasando con la salud de la madre de tus hijos? Tu mujer era bonita, llenita, hoy está flaquita, se está quedando huesito tu mujer. Amigo mío, cuidado, la envidia. A lo mejor tiene lindos animales, está yendo bien en la minería. Ahí está la envidia. Te envidian porque te está yendo bien en la minería. Te envidian porque tienes buenos hijos. Tus hijos son trabajadores. Tu mujer siempre ha sido trabajadora. Nunca te ha engañado. Ahí está el envidioso. Hay que tener cuidado, hermano mío. Yo he visto cuántos hogares se han destruido. Cuántos hermanitos han muerto por culpa de la brujería, del daño, de la hechicería. ¿Se te perdió una prendita de tu casa? ¿Qué es lo que pasa en tu casa, en tu finca? Hay unos olores fuertes, feos, mal olor. Pero solo es en tu casa, porque en del vecino no. ¿Qué es lo que está pasando, mi amigo? Vamos a ver en las cartas del tarot. Yo soy el curandero Damián de Catamayo. Yo te voy a decir la verdad. Yo te voy a decir si tu propio hermano te hizo un daño. Yo te lo digo con nombre y apellido. Yo te digo si tu ex suegra te hizo un daño, o tu ex mujer. Yo te digo la verdad. 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Hermanito de Vilcabamba, de Malacatos, del Cisne, de Chuquiribamba, de Gualel, amigos de Loja, mis vecinos de aquí de Catamayo, del Tambo, de La Era, Nambacola. Yo soy Damián, yo soy Damián, yo soy el maestro curandero de Catamayo. Y siempre lo diré y nunca me voy a cansar de repetir que la envidia existe, mis amigos. ¡A mí me tienen envidia! Hay taxistas aquí en Catamayo que me conocen, me saludan. Hay otros taxistas que son hipócritas, hablan mal de mí sin conocerme. Así es, a mí también me tienen envidia. Algunos vecinos me tienen envidia. Así es la envidia, mis amigos. Existe como la propia caridad, por la derecha, por la izquierda, al frente, a tu tras. Existe la hipocresía. Hay que tener cuidado. ¿Con quién tomas un vaso de agua, una cerveza? ¿Compartes un plato de comida? Recuerda bien, te lo dice el curandero Damián, que hoy se están perdiendo las amistades por culpa de la envidia. Se están volviendo mojigatos, hipócritas. Se hacen que no matan ni una mosca. Y tienen doble cara. Hay que tener cuidado. Muchas de las veces, la misma familia, el primo, la prima, el tío, el primo lejano, hay que tener cuidado. A veces los propios hermanos. ¿Cuántos hermanitos hoy se están matando por un pedazo de herencia? Yo veo muchos casos. A Damián le llegan muchos casos de diferentes partes del Ecuador. A mí me llegan a ver de Cuenca, de Quito, de Ambato, de Riobamba. Amigos traileros me llaman, me dicen: Damián, siempre escucho tu programa por aquí por la costa. Otros me dicen: Damián, escucho tu programa aquí por Ambato, por Pelileo, por Tizaleo. Amigos que me dicen: Damián, te escucho por Macas, por Laguagrio. Yo soy Damián. A mí me escuchas a nivel nacional, en todo el Ecuador y a través del internet en el mundo. Hermanitos emigrantes que me llaman de España, de Estados Unidos: Damián, quiero que me cures, te voy a hacer una videollamada. Amigos míos, si usted tiene fe en el curandero Damián, usted se cura. Y recuerda, recuerda que yo soy católico. Yo creo mucho en Papito Dios y en Mechuronita. Soy bien devoto a Mechuronita, la reina del cisne. Amigos, qué alegría para mí compartir este programa con cada uno de ustedes. Yo estoy feliz. Si me muero, me muero con felicidad. Porque yo hago el bien sin mirar a quién. Yo soy amigo. Yo te doy mi mano, te doy de corazón. Tengo errores, tengo defectos. No soy perfecto, pero trato de hacerlo mejor. Mi experiencia, los años. Ya no soy muchacho. Yo no tengo 15, 20 ni 30 años. Yo tengo más de 40 años, amigos. Esta barba no es de adrede. Una edad donde uno ha vivido de todo. Donde ha vivido de todo. Por eso, mis amigos, la experiencia hace a uno ser maestro. 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Aquí estoy en Catamayo. Pídeme lo que tú quieras, pero pídeme con fe y de corazón. Si vienes hecho el sapo, el chismoso, el curioso, mejor no vengas, porque vas a perder tu tiempo. Porque yo ni bien te veo, hasta la consulta te devuelvo. Porque yo soy directo. Yo al chismoso, al sapo, al hipócrita, al mojigato, yo solo con verlo lo saco. Yo odio eso, a mí me enroncha la sangre la gente hipócrita. Recuerden, amigos, que el curandero Damián está en Catamayo. ¿Quieres un secreto, un amuleto para la buena suerte? ¿Quieres que te vaya bien en tu negocio? ¿Quieres ayudar a tu hijo a que deje el trago, el alcohol? Tu hijo tiene problemas en el hogar, pero los problemas tiene porque tu hijo toma mucho. Tu hijo es amiguero. Le gusta estar con los amigos, en el boli, en el indoor, en el billar, en los gallos. Yo no estoy en contra del boli, del indoor, de los gallos, no. Pero hay cuántos hermanitos que es el pretexto para tomar, para ponerse a dedicar en el vicio, vicios malos. Por eso hay que cuidar el hogar, hay que cuidar el hogar. Hay que dar un ejemplo a los hijos, a los sobrinos. Hay que dar un ejemplo. 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
0: Son las 5:58.
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0: ustedes para presentar el primer informativo regional Ecuador Amazónico al día. El calendario marca ya hoy lunes 5 de octubre del año 2026. Bienvenidos todos en la provincia de Zamora Chinchipe, en sus 9 cantones, 29 parroquias, en sus barrios. Saludamos también a la hermana provincia de Morona, Santiago, allá en Gualaquiza, en Limón, en Danza, también en San Juan Bosco, en Tigüinza, donde llegamos con el dial de 92.1. En la provincia de La Suay también tenemos amplia sintonía, allá en Tarqui, en Nabón, en Santa Isabel. Saludos cordiales en la provincia de Loja. Buenos días, allá en sus barrios, en sus parroquias, en sus cantones. Saludos cordiales en el altiplano orense, también allá en Zaruma, en Portobelo, en el cantón del altiplano orense, como es el cantón Atahualpa. Todos bienvenidos a través de las redes sociales. También nuestro informativo llega a todo el territorio ecuatoriano, en el mundo, en los diferentes continentes, ahí los ecuatorianos que se han desplazado y que están trabajando. Oiga, y qué buena noticia, un gran aporte dábamos la semana anterior de los rubros que envían nuestros compatriotas ecuatorianos al Ecuador con la esperanza de que sus familias puedan invertir, puedan crecer. Ahí está la demostración de la gran cantidad de ecuatorianas y ecuatorianos que están por diferentes latitudes del mundo. Para ellos, muy buenos días, muy buenas tardes, muy buenas noches en los diferentes usos horarios que nos puedan amplificar a esta hora de la mañana. Aquí damos inicio, oyentes amigos, a la presentación de los más importantes titulares que hacen noticia a esta hora de la mañana.
1: Hola, estos son los titulares.
0: Atención, oyentes amigos, ola de accidentes de tránsito deja un fallecido este fin de semana en Yanzas. Johnny Ceballos se tomó Yanzaza, una multitud de ciudadanos presentes junto a Johnny Ceballos, oyentes amigos. El feriado por la Fundación de Zamora será este lunes 5 de octubre. Prefectura entrega 20 kilómetros de drenajes. EMOF culmina sus terceras jornadas deportivas. Jornada de sensibilización aborda la prevención del embarazo en adolescentes. Zapotillo vestido de amarillo. Los paneles solares, una opción que gana interés ante la amenaza de apagones. Macará exige ambulancias ante el riesgo de quedar desprotegido en emergencias. El cacao de Zamora Chinchipe llega a la final del Salón de Chocolates en París. Ocho ríos se desbordan y afectan a zonas de Guayas, Esmeraldas. La provincia de Esmeraldas bajo el agua, el COE cantonal declara en emergencia a esta ciudad. El Niño ya deja más de 210 eventos y 13.300 afectados en Ecuador. El cordonazo de San Francisco se hizo presente ayer, fuertes lluvias en Quito. En el campo deportivo, Ecuador termina su gira por Asia con derrota en los penales ante Panamá. El embalse de Mazar y caudal del río Paute mejoraron por lluvias este fin de semana. El gobierno de Ecuador gestiona alerta roja de Interpol para el alcalde de Cuenca, Cristian Zamor. En el campo internacional, Flavio Bolsonaro y Lula disputarán la presidencia de Brasil en segunda vuelta. Oyentes amigos, con importantes invitados, estaremos el día de hoy con el doctor Benito Suquisupa Ramón, candidato a alcalde por el cantón Yanzaza. Estamos ya en breve con esta importante entrevista.

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1: Oyentes, amigos, preocupación en Yanzaza, la ola de accidentes de tránsito deja un fallecido este fin de semana, una situación lamentable. En vez de disminuir los accidentes de tránsito, más bien cada día o cada fin de semana una gran cantidad de accidentes de tránsito. Un fin de semana trágico se vivió en el cantón Yanzaza, tras registrarse múltiples accidentes de tránsito en diferentes puntos, los cuales dejaron lastimosamente una persona fallecida. El cuerpo de bomberos del cantón Yanzaza se desplegó de emergencia para asistir a las víctimas. Hizo un llamado desesperado para que las personas que conducen hagan de mejor manera esta práctica del manejo de sus vehículos, y este llamado urgente a la ciudadanía para conducir con absoluta prudencia, respetar los límites de velocidad y evitar más pérdidas humanas en las vías. No puede ser de otra manera el mensaje, directos amigos, porque esto es preocupante. Todas las semanas damos noticias desagradables y todas van enmarcadas a los accidentes de tránsito. Había una estadística hasta el mes de julio o junio, cerca de 100 ya accidentes de tránsito. Hoy ya pasó de los 100 en toda la provincia de Zamora Chinchipe, y la mayoría de accidentes en nuestra troncal amazónica. Hay mucho que hacer, mucho que trabajar con las autoridades, con los conductores, para poder disminuir. No queremos que las carreteras se tiñan más de accidentes, y esto hay que hacer, hay que comenzar a trabajar a nivel de todas las instituciones de nuestra provincia para poder hacer conciencia de cómo debe ser el comportamiento, quien le toca subirse a un vehículo y que bajo la responsabilidad de él se da a veces por inobservancia, por cualquier otra situación, el celular también, que es el que desmotiva al conductor, y más, en vez de estar pendiente de su volante, más bien se concentra a leer los mensajes o a contestar una llamada. Hay mucho que hacer para levantar esta ola de accidentes, oyentes, amigos, y frenar de hoy para adelante a que no podamos tener más accidentes de tránsito. Ya son 6:15, como habíamos anunciado en nuestra mesa de entrevistas. Ya lo tenemos a nuestro invitado, el doctor Benito Zuquizupa Ramón. Él está como candidato a alcalde. Bienvenido, doctor, bienvenido, muy buenos días.
2: Muy buenos días, doctor Angelito. Saludar a usted y a la audiencia de Amazonas en los diferentes sectores de nuestro país y en las latitudes del mundo. Un gusto saludarlos a todos.
1: Doctor, y hablando y abriendo el telón ya de las noticias, la situación de la seguridad en cuanto a los accidentes de tránsito realmente nos tiene preocupados. ¿Qué se puede hacer, doctor?
2: Bueno, yo creo que ahí necesitamos en varios aspectos, fundamentalmente señalización de las vías, mejor uso tanto de peatones, de usuarios, todos los usuarios, ¿no?, en ellos los conductores de las diferentes modalidades de vehículos, sean vehículos, los vehículos mismos que conocemos, motocicletas, bicicletas y peatones, ¿no? Todos tenemos que hacer conciencia de que existen determinados espacios, de que para cada uno de ellos debemos hacer conciencia de que hay límites de velocidad, que cualquier cosa puede fallar en un momento determinado, y que debemos hacer el uso responsable de tanto de los vehículos, de los espacios peatonales, como también de las vías. Yo creo que deben haber campañas de que deben socializar estos aspectos. Tenemos una ley que contiene algunas disposiciones, y es necesario conocer. También es muy prudente, o debería hacerse, difundirse. Existen videos educativos sobre esto, donde se demuestra inclusive los sucesos lamentables que definitivamente, al no hacer un uso adecuado de las vías, en cualquier dirección, desde los conductores y desde los peatones, podemos incurrir y ser víctimas de algún accidente. La única forma es que el ciudadano haga conciencia de que tiene que utilizar debidamente la vía, tanto peatones como conductores.
1: ¿Cómo no?
2: En ese sentido yo creo que debemos avanzar, tanto autoridades y también ciudadanos.
1: Eso en cuanto a la seguridad de las calles, y que es competencia de los GAD cantonales, ¿no? La situación de la semaforización, la situación de los pasos de... No hay semáforos, pero las líneas cebras que se conocen normalmente. Todo eso, bueno, dentro de lo que se debe hacer para poder evitar más accidentes de tránsito que no queremos. Ahora, dentro de la seguridad también, doctor, que aumenta la ciudad, crece también la presencia de mucha gente que no sabemos, las vemos en la calle, pero hay una gran cantidad por la minería que ha llegado acá a Yanzaza, y también los índices de delincuencia como que van aumentando. ¿Qué hacer desde el municipio si usted le toca ser electo como alcalde?
2: Bueno, la seguridad es una de las cosas que tuvimos siempre los yanzacenses, ¿no?, en el pasado, y a veces recordamos con añoranza aquello, ¿no? Yo creo que en eso tenemos que ampliar la implementación de elementos tecnológicos para poder tener un monitoreo del movimiento de los ciudadanos en la sociedad. Tiene que ponerse en vigencia o aplicarse, entiendo que hay alguna ordenanza que tiene que ver con las casas renteras. Uh-huh. Y que necesitamos, uh-huh, que desde allí también podamos controlar a quién arrendamos, que hacer una situación selectiva que pueda ayudarnos como ciudad a tener un mayor control de quienes conviven en nuestra ciudad, y eso autoridades y ciudadanos también, donde debemos estar involucrados en debida forma. Mire, Yanzaza, producto de ese crecimiento rápido, amplio de la ciudad, por algunas oportunidades de trabajo que presenta esta ciudad, como por su crecimiento, por su ubicación en el centro de la provincia, etcétera, ha podido atraer a ciudadanos de los hermanos cantones, de las hermanas provincias, inclusive de otros países, que han venido a vivir en esta ciudad, inclusive por la misma seguridad que siempre ha habido, ¿no? Entonces hay gente que sale de otras provincias, como de la costa básicamente, y viene ha venido a Yanzaza a vivir. Pero esto también influye que puede acarrear el acceso de personas que vienen desde el otro lado, que vienen con antecedentes delictivos y que empiezan a aplicarse aquí. Ya vemos conocemos en nuestra provincia, por ejemplo, que hay zonas donde las vacunas son a diario. Desafortunadamente, el gobierno que es el encargado de la seguridad en sí, de la seguridad de los ciudadanos, no ha podido controlar esta situación, y ese es un asunto muy complicado, y que quienes estamos avanzando con la intención de gobernar nuestro cantón, tenemos que ponerle toda la responsabilidad, aparte de otras cosas que también son problemas vigentes de nuestra querida ciudad y cantón.
1: ¿Cómo no, doctor? Pero también dentro de la seguridad, la gente clama seguridad en cuanto a los servicios. Por ejemplo, el agua debe ser considerada una situación prioritaria. Acá todavía tenemos esas dificultades, llueve, la quebrada la vemos cuando llueve estos días, nomás que fue un fuerte aguacero, una quebrada llena de lodo, y uno se pone a pensar, y a veces le pregunta a la gente, ¿de dónde captan ustedes el agua? Dicen de la quebrada de aquí de Yanzaza. Entonces, no sé, dentro de la técnica, cómo se puede llevar a efecto, ¿no? Porque la gente no puede quedarse sin el agua, que es un consumo diario, las madres de familia para cocinar sus alimentos. Aquí dice la gente, cuando llueve no hay agua y cuando hace verano tampoco. Doctor, ¿qué hacer si usted llega a ser alcalde?
2: Bueno, de ese tema que hemos conversado en entrevistas a través de medios de comunicación, con los ciudadanos en el caminar diario, en nuestra oficina, en los conversatorios, Realmente el problema del agua es un problema que viene ya suscitándose hace algún tiempo. Uno de los problemas es la, inclusive el problema de la cuenca hídrica de la ciudad de Yanzaza, ¿no es cierto? En ese ámbito ya la municipalidad ha avanzado en declararle zona de reserva, porque también producto de algunas actividades realizadas en años anteriores, cuando se explotaba, por ejemplo, la madera, cuando se explotaba los suelos para pastos, esto deteriora la capacidad de la cuenca hídrica, porque se convierte en una zona vulnerable para los tiempos de invierno, ¿no es cierto? Entonces eso hace que el agua se enturbie porque hay derrumbamientos.
1: Ahora, ¿hay qué hacer? ¿Cuál habrá algún plan?
2: Sí, necesitamos ahí concretar, profundizar esto de que la reserva pueda recuperarse, ¿no es cierto? Por un lado. Por el otro lado, avanzar hacia que el sistema de agua sea más eficiente. Porque tenemos, por ejemplo, el problema del agua cuando el agua se enturbia es la reserva. La reserva no es suficiente, entonces unos dos días y un día y no tenemos reserva. Entonces necesitamos ampliar la reserva.
1: Habrá que hacer tanques.
2: Más tanques para procesar en mayor cantidad y tenemos que manejar también tiempos, ¿no? Las temporadas de invierno o de concurrencia de lluvias, tenemos que mejorar eso y ampliar la capacidad, porque también asiste el agua turbia, tenemos, si la planta es tiene capacidad para procesar, para sedimentar, para poder hacer los procesos correspondientes del agua, también se puede manejar en tiempos de invierno, porque de hecho se ha manejado.
1: ¿Cómo no? Ahora, se hablaba esto que está topando usted, que había un proyecto para el plan de conservación de las cuencas hídricas, inclusive de la quebrada de Cumbaraza, de Yanzaza, que es donde nosotros tomamos el agua. Pero también parece que se entró alguna contribución que los ciudadanos nos damos cuenta de que estamos contribuyendo para el mantenimiento de ese plan de conservación de la cuenca hídrica, pero no se ha informado para saber cuál es el avance, cuál es la dimensión. No se conoce, no se ha informado.
2: Sí, nosotros como ciudadanos pagamos por una tasa para esto de la conservación de la cuenca hídrica, y ese pago debe ayudar los gobernantes. Debemos explicarle cuánto significa en el año ese ingreso, cuánto se ha avanzado en la recuperación de la cuenca hídrica, porque eso nos debe servir no solamente como ingreso para el municipio, que no sabemos si se hizo o no se hizo, sino que tenemos que ir ampliando. Si queremos tener la reserva del agua para la ciudad en la quebrada Yanzaza, tenemos que ver que ese dinero se utilice en la compra de estas áreas para que se vuelva a recuperar la naturaleza, los bosques vuelvan al estado natural, porque la naturaleza tiene su forma de recuperarse, ¿no es cierto? Entonces, y tiene que ser una recuperación natural para que esto pueda dar mantener el mismo efecto de la conservación hídrica del sector, ¿no es cierto? Pero de eso no hemos recibido información. Nosotros tenemos...
1: Pero entonces está ratificado de que sí nos cobran esa...
2: Sí, nosotros pagamos una tasa por aquello. Pero necesitamos allí también que haya responsabilidad en el manejo de ese recurso, porque nosotros no hemos recibido información como ciudadanos cuántas áreas de terreno se han recuperado, se han incorporado a la zona de reserva hídrica de la quebrada Yanzaza, que es la garantía básica para tener agua, al menos en la zona que corresponde a la parte baja de la ciudad, porque también la ciudad está creciendo hacia la zona norte, que es el crecimiento exponencial hacia allá, y necesitamos que el municipio también vaya, una vez que haya recuperado la zona hídrica de la quebrada Yanzaza, piense en la recuperación de otras zonas hídricas hacia el norte, porque solo el agua de la quebrada Yanzaza no va a ser suficiente en el futuro para el crecimiento de la zona norte de la ciudad.
1: Y ahí, doctor, ya topó un tema importante y que a su vez se convierte en una herramienta que deben ya estar pensando los futuros alcaldes y alcaldesas. Me refiero al plan de desarrollo y ordenamiento territorial. Eso debe convertirse en la brújula de los GAD hacia el futuro, porque esto permite que se planifique. ¿Usted cómo ve ¿Hay alguna ordenanza que ya se dictó en alcaldías anteriores? ¿Y cuál es el trabajo que se ha hecho dentro de este plan de desarrollo? Porque si no hay una planificación, ¿cómo puede seguir avanzando desordenadamente la ciudad de Yanzas?
2: Sí, hay un plan de ordenamiento nacional, ¿ya? Regional, provincial, cantonal y parroquial, ¿no es cierto? Esta planificación se hizo en el periodo 2015-2019, donde se aplicó ya el asunto constitucional de la planificación del ordenamiento territorial, del adecuado uso de los suelos del territorio patrio, ¿no es cierto? Entonces, ahí se de, en ese es una herramienta que nos permite, a través que es una elaboración técnica, que nos permite conocer las bondades de nuestros suelos, de nuestros espacios territoriales y la conveniencia también, ¿no es cierto? La conveniencia de los habitantes, uh-huh. Dónde utilizar para los asentamientos humanos, qué territorio debe utilizarse para aquello, qué territorios para la agricultura, qué territorios para la reserva hídrica, por ejemplo, qué territorios debe utilizarse para la conservación, incluso de la producción de oxígeno, que debe ser un asunto también, que es un asunto de preocupación mundial, el cambio climático, ¿no es cierto? Cómo manejar nuestros suelos, cómo manejar nuestros bosques, dónde inclusive lo que hacen muchos ciudadanos, hacen minería, ¿dónde hacer minería? Porque la minería es una actividad de milenaria del ser humano, pero que también tiene que ser tiene que ser realizada con responsabilidad, con compromiso social.
1: ¿Y los GAT tienen competencia para dar áreas mineras no metálicas?
2: Claro, tienen competencia para aquello, y que tienen que ser concedidas o concesionadas, más bien esto, uh-huh. Porque la concesión también con responsabilidad, porque no podemos hacer afecciones a personas que tienen sus espacios, que también tienen una adjudicación de un suelo para poder utilizarlo para las otras actividades, ¿no? Entonces todo esto tiene que manejarse responsablemente, que no haya un tiene que también eliminarse a veces este asunto de la influencia del
1: o los compromisos políticos
2: ¿Mm? o el beneficio de cierta persona, ¿no es cierto? Esas cosas tienen que manejarse de la mano con el instrumento del plan de ordenamiento territorial y también con la ética, con la moral, con la responsabilidad ciudadana de los ciudadanos y con la responsabilidad política de los administradores de los diferentes gobiernos seccionales, básicamente. Ahora, en este caso el municipio.
1: Dentro del plan de desarrollo y ordenamiento territorial, que es la brújula para los futuros alcaldes y alcaldesas que salgan electos, tiene tres componentes que son básicos: el diagnóstico, la propuesta y el modelo de gestión que se va a desarrollar dentro de los 4 años, porque tiene que haber una planificación. Esto es interesante porque también ahí va el presupuesto participativo, en donde en este modelo del plan de desarrollo es el pueblo el que tiene que estar bien informado. El pueblo es el que debe conocer también hasta el presupuesto que tiene cada GAD. ¿Cuánto, por ejemplo, usted conoce, doctor Benito, cuánto de asignación recibe el GAD de Yanzaza por año? Yo le hago la pregunta. A veces decimos no lo conocemos. Si no lo conocemos los políticos, digo, el ciudadano común no lo conoce porque nunca, claro, se ha informado.
2: Sí, pues a veces desde el ámbito de la ciudadanía, a veces nosotros en nuestra actividad diaria estamos más empeñados por buscar la supervivencia de la familia, la prosperidad del emprendimiento, etcétera, ¿no es cierto? Entonces dejamos en segundo plano esto del interés colectivo. Del interés colectivo, y eso es importante, ¿no es cierto? Conocer, yo creo que los ciudadanos debemos conocer. Nosotros hicimos un ejercicio importante para elaborar la propuesta para esta contienda electoral. Nosotros el 1 de agosto nos reunimos con los diferentes ciudadanos, hicimos una convocatoria pública a las parroquias, a los barrios, a los habitantes de la ciudad de Yanzaza para socializar la elaboración de nuestro plan de trabajo. Uh-huh. Los políticos tenemos que tener responsabilidad plena de esta actividad, y mucho más ya estando en funciones, todos, ¿no es cierto? Todos debemos involucrarnos, juntas parroquiales y municipio, consejo provincial, en este asunto. Esto nos ayudó a tener una visión clara de lo que aspira el ciudadano de Yanzase, y en función de eso hicimos esta propuesta. Ahora, para hacer esto, ya ir hacia la administración, para ir hacia la actualización, por ejemplo, de esta herramienta del ordenamiento territorial, hacer un PDOT, hacer una socialización donde los yanzacenses conozcamos nuestras fortalezas, un POA donde conozcamos nuestras fortalezas y nuestras debilidades, ¿no es cierto? ¿Qué tenemos que impulsar, qué hacer, qué emprender desde el municipio? Y para eso es necesario que nuestros pueblos conozcan. Mire, no? Nosotros tenemos, nuestro municipio de Yanzasa tiene un presupuesto que supera los 24 millones y medio. Entonces, de conformidad con la ordenanza de presupuesto.
1: Bien, ¿sí?
2: Nosotros tenemos 24,507,817 dólares con 74 centavos.
1: Sí, sin contemplar, por ejemplo, lo que la ley de minería dispone para que en el proyecto minero el Lundin Gold cada año hay un aporte significativo, sin considerar eso.
2: No, eso está dentro de aquello, pero aparte de eso podría, hemos escuchado cómo la empresa minera también hace otras aportaciones.
1: Y ese dinero debería ingresar al presupuesto.
2: Indudablemente. Esos 24 millones y medio en términos generales debemos conocer tanto los ciudadanos como los administradores. Ahora, de la cosa pública, para saber qué hacer.
1: Ese es el modelo del plan de desarrollo y ordenamiento territorial, que es la brújula para los GAD y que deben conocer los candidatos, para que vayan entendiendo cómo se planifica, cómo se ordena la casa y cómo hay las proyecciones para el desarrollo de mi ciudad, hablando solamente de la capital. Ahora, claro, el plan de ordenamiento también tiene que ver con las parroquias y con los barrios. Para seguir hablando sobre este tema tan importante, que lo hemos invitado al candidato alcalde, el doctor Benito Sukizupa, le pedimos comprensión y nos vamos a ir a una ligera pausa publicitaria. Visitemos nuestros auspiciantes y volvemos de nuevo con nuestro invitado.
0: 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Son las 6:34. 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
2: Estamos ya de regreso con nuestro invitado, el doctor Benito Suquisupa, candidato a alcalde del Cantón Yantzaza. Estábamos topando ya el tema de cuánto tiene presupuesto el municipio de Yantzaza. Y estábamos también dentro del análisis del Plan de Desarrollo y Ordenamiento Territorial, que es la brújula para los GAD hacia el futuro de quienes van a salir electos. No olvidarnos de que su dimensión participativa obliga a los GAD a incorporar a la ciudadanía. Vamos y votamos, y luego no sabemos qué es lo que pasa en el municipio. A veces cada año hacen la rendición de cuentas, son cuentas, cuentas, cuentas y cuentas. Pero cuando el pueblo está bien informado y con este sistema que es constitucional y legal, de acuerdo al Código Orgánico de Planificación y Finanzas Públicas, en su artículo 41, define los PDOT como herramientas para la toma de decisiones estratégicas que tienen que ser instrumentadas por el cabildo a través de su principal, que es el alcalde. Entonces, la dimensión participativa, ¿qué obliga? A que la ciudadanía esté bien informada. lo mismo las organizaciones sociales, los sectores productivos. Y ahí viene algo importante, doctor, el presupuesto del que le preguntábamos a usted. ¿Cómo tiene que elaborarse el presupuesto para que los barrios, las parroquias, los sectores productivos, las organizaciones sociales conozcan en una socialización y luego se prioricen las obras? Porque eso es lo que sacaríamos como resultado de un gran plan de desarrollo y ordenamiento territorial.
5: Sí, el gobierno local tiene que manejarse de la siguiente manera. En primer lugar, el municipio tiene sus responsabilidades, ¿no es cierto? El manejo de los diferentes servicios básicos, el costo de aquello. Esto se elabora previamente, ¿no es cierto? Entre agosto, inclusive desde julio de cada año, se empieza ya a través de los diferentes técnicos a trabajar sobre la proyección del próximo año. Se establece cuál es el rubro necesario para la operación de la institución en función de los diferentes departamentos y competencias y responsabilidades. Y luego, determinado este valor, se resta del presupuesto que tiene el municipio. En este caso, como le explicaba doctor Angelito, nuestro municipio tiene 24.507.817.74 centavos. Es el presupuesto según la ordenanza de presupuesto de nuestro municipio, valga la redundancia, del presente año, que está publicada el 26 de enero del año 2026 en el registro oficial número 1010. Es el presupuesto del municipio. Indudablemente es presupuesto, pueda que es un poco más, un poco menos, ¿no es cierto? El municipio tiene que establecer, como municipio, como GAD municipal, tiene que establecer cuáles son sus requerimientos institucionales, determinar el recurso para la operatividad de aquello, y el resto tiene que distribuir para las tres parroquias y sus tres y sus diferentes barrios. Y esto se divide en función de una herramienta tecnológica y de modalidades, ¿no es cierto? Territorio y población. Y luego en cada parroquia también se establece su número poblacional de cada barrio, sus necesidades en función de la extensión territorial del barrio, y se determina cuánto le corresponde a cada barrio. Ya. Pero todos los barrios tienen un recurso todos los años. Por eso hay barrios que nosotros inclusive hemos podido hacer una hora por año. Yeah. Porque ese recurso tiene que socializarse en la comunidad, porque hay muchas, muchas necesidades, indudablemente, como en el hogar, pero necesitamos establecer prioridades. Yeah. No se puede dejar cosas vitales, urgentes, por hacer algo que no es tan urgente. Yeah. Esa herramienta de debate, de conversatorio, de conversación en la comunidad, en la asamblea, tiene que aplicarse, tiene que hacerse una asamblea, ¿no es cierto? Ahí también intervienen, por ejemplo, para la planificación de estas situaciones, por ejemplo, los productores del sector del sector rural, que son los ganaderos, los agricultores, que también tienen necesidades. Y en casos donde no entra la competencia municipal, el municipio tiene que establecer una especie de convenios con las juntas parroquiales, con el gobierno provincial, para poder también articular apoyo al sector productivo, por ejemplo.
2: Entonces, de llegar a ser usted alcalde, ¿se implementaría el presupuesto participativo, capaz de que cada barrio pueda identificar de 4 o 5 necesidades, priorizar, como usted dice, la que sea más importante, que vaya en beneficio de esa comunidad?
5: Sí, doctor Angelito, nosotros esto en el periodo 2005-2009 lo aplicamos. Y nosotros pudimos hacer un ejercicio de democracia importante, y los barrios fueron construyendo con los recursos que les tocaba a cada parroquia, a cada barrio, hacer un distributivo que le permitió ir mejorando y solucionando sus problemas.
2: O sea, entonces la gobernanza es de abajo hacia arriba, no como a veces se lo está haciendo desde arriba, se toma decisiones, se dan los contratos, se dan las obras, que como usted dice, serían múltiples las necesidades, pero no se prioriza lo principal. La gobernanza va a ser de abajo hacia arriba, el pueblo primero bien informado, y que ellos decidan su obra de acuerdo a la prioridad, y eso recoge el municipio para ejecutarla.
5: Sí, sí. Nosotros, por ejemplo, ya hicimos un ejercicio de eso, como le conversaba, el 1 de agosto, ya recibimos de la población cuáles son sus aspiraciones colectivas respecto del próximo periodo del municipio de Yanzaza, ¿no es cierto? Entonces tenemos ya una visión. Frente a eso, como es seguridad básicamente, uh-huh. ¿no es cierto? Servicios básicos, yeah. Regeneración urbana. Uh-huh. Nuestra gente está sintiendo, yo diría, no sé si sana, yo pienso que sana envidia de lo que sucede con la ciudad del Pangui, yeah. y lo que sucede con la ciudad de Yanzaza. Si nosotros vemos cómo la ciudad del Pangui, su avenida, sus calles, tiene una regeneración urbana envidiable, y nosotros no estamos a ese nivel. Uh-huh. Y si nosotros hacemos una visión...
2: A pesar que si hay unas calles asfaltadas...
5: Sí, se están haciendo...
2: Pero ¿qué pasa con la principal?
5: ¿Qué pasa con la principal?
2: La gente que llega a decir, bueno, y no solo... Porque usted dijo, acá en Yanzaza llega mucha gente de otros cantones, por muchas circunstancias, pero no se ve asfaltada la principal, y ahí está un poco retrasada esa obra.
5: Sí, está retrasada.
2: Tal nosotros, vez falta de recursos, ¿qué planificación?
5: Yo pienso que planificación. Uh-huh. Yo pienso que planificación, porque recursos, si utilizamos bien los recursos, podemos avanzar. Tenemos que ahí viene este plan de priorización, ¿no es uh-huh. cierto? Nosotros, por ejemplo, vemos calles asfaltadas donde no hay edificaciones.
2: ¿Ya?
5: Calles enteras donde no hay...
2: Aquí
5: no
2: hay en Yanzaza.
5: Aquí en Yanzaza. Nosotros vamos acá, en la parte de Pitá, en la parte occidental. Ahí, como quien dijéramos, entre la terminal terrestre y Pitá.
2: ¿Ya?
5: Nosotros vamos hacia la parte, hacia el río, y vemos calles asfaltadas que no tienen vivienda.
2: ¿Pero las haría el municipio o será de urbanizaciones particulares?
5: No, esas las ejecutó el municipio.
2: Al municipio.
5: Y nuestra vía principal, y nuestro casco, podríamos decir, comercial, antiguo, no está. Sigue con los mismos problemas. Entonces, uh-huh. si queremos fomentar el turismo... Tenemos que ir hacia una regeneración urbana profunda. No nos olvidemos que el turismo es un renglón económico básico, fundamental. Baños vive solo del turismo, la población vive de eso. Por eso nosotros en el periodo 2005-2009 creamos la unidad de turismo, y para eso tienen que estar las ciudades debidamente organizadas, digamos debidamente construidas, con sus espacios verdes, con sus calles debidamente asfaltadas o
2: adoquinadas. Ahora, usted topó el turismo, que también es importantísimo para el desarrollo, genera fuentes de trabajo, oportunidades para los emprendedores. Acá tenemos hosterías, tenemos hoteles, tenemos buenas inversiones del sector privado, así como en el comercial. La avenida Iván Río Frío es la que lidera, ¿no? Y luego en la parte turística también tenemos una gran cantidad de inversión, pero el turista llega acá y se desencanta, pues, porque primeramente el agua, y luego, a ver, los atractivos turísticos, ¿cómo están? Pues los guayacanes, por ejemplo, ese circuito está atendido, y otros sectores que se deberían abrir en las dos parroquias y todo el cantón Yanzaza, no hay. Claro. ¿O sí hay, doctor?
5: No, mire, hemos recorrido por esta situación de organizarnos para la conformación de nuestra lista de candidatos, y hemos conversado con las comunidades y hemos observado que, por ejemplo, tenemos Chicaña, Guayacanes, uh-huh. que usted nos mencionó. Yeah. No, ni la vía de acceso principal está asfaltada. Solo se llegó a Chicaña y a San Vicente de Caney. Una cuestión fundamental para fomentar el turismo, la de Chicaña hacia la zona de las cascadas, uh-huh. de Guayacanes, es el sector turístico, no está. No está asfaltado. Y ahí es el problema. O sea, yo creo que hay que priorizar algunas cosas. Si queremos tener economía, tenemos que apuntar hacia eso. Queremos fortalecer la economía de los emprendedores que arriesgan sus capitales. Gente que ha ido al exterior. Porque antes, mire, cuando la gente sale del país, observa cómo otros pueblos han prosperado a veces con una pequeña quebrada, con un pequeño accidente geográfico, una cascada, y empiezan a invertir aquí. Uh-huh. Nosotros hemos recorrido, por ejemplo, la parte de Chimbús hacia San Sebastián. Oiga, emprendimientos turísticos.
2: Y le falta vía.
5: ¿Y está asfaltada la vía?
2: No, está asfaltada la vía.
5: Entonces nosotros allí, yo creo que cuando, si el pueblo nos da la responsabilidad de conducir, no solamente tiene que el municipio preocuparse de la zona urbana, sino también de la zona rural, de estos emprendimientos, donde la gente arriesga su capital, y vemos cómo hay algunos emprendimientos y no está la vía asfaltada. Esto tiene que ser de primer orden. ¿Por qué Vilcabamba es una potencia turística, uh-huh. en la provincia de Loja, Malacatos, Vilcabamba? Porque tiene una vía asfaltada. Entonces necesitamos que el Consejo Provincial y el alcalde o la alcaldesa de del Cantón Yanzaza, es consejero provincial. Tenemos que orientar los recursos hacia eso. La vialidad es una responsabilidad del Consejo Provincial y eso tiene que estar ejecutándose en debida forma. Nosotros vemos otras provincias, como los ramales están asfaltados casi todos. Nosotros vamos en provincias donde, en ciertas provincias del Ecuador, donde no encontramos una vía de lastre, dentro de conexiones parroquiales, de mucho menos de conexiones cantonales, ¿no es cierto? Estuve recientemente en la provincia de Chimborazo, de Tungurahua, como Patate, como Pelileo, como Penipe, Baños, todo es asfaltado, todo está asfaltado. Eso tiene que pasar acá. Nosotros tenemos un consejo provincial, tenemos un municipio. Mira, el municipio de Yanzaza tiene un presupuesto que le explicaba de 24 millones y medio. Es envidiable. Uh-huh. Es envidiable porque la renta petrolera supera los 3 millones de inversión. Más el asunto de patentes mineras, que nuestro cantón tiene ese asunto tan importante, que hay que aprovecharlo, porque no es de todos los, no va a ser para todos los tiempos. Pues sí. Necesitamos ahora aprovechar, administrar bien aquello. La regeneración urbana se ha quedado mucho en Yanzaza y eso hay que avanzar, aparte de la prioridad que son los servicios básicos.
2: Doctor, se nos fue el tiempo, queremos agradecerle, dejarle su mensaje final y lo seguiremos invitando para ir topando temas que son trascendentes. Todo lo que nosotros hacemos acá en comunicación es con la finalidad de poder sacar de los candidatos su pensamiento y ahí ya se va topando también los puntos que ellos tienen en sus planes de trabajo, que todavía por ley no se los puede abordar porque la ley es clara, dice desde noviembre determina una fecha, ahí se podrá topar los planes de trabajo, nos prohíbe la ley. Hemos consultado, entonces por eso que no podemos todavía decirle a ver qué tiene en esta parte. No, esperemos, pero podemos en una forma global, sí, abordar temas que son palpitantes y que la ciudadanía los necesita conocer. Doctor, sí, le dejamos su mensaje final.
5: Muchas gracias. Mire, nosotros en este pequeño conversar que hemos tenido con la gente cuando fuimos buscando los candidatos, hemos encontrado líderes barriales que sí quieren hacer ejercicio de democracia y de desarrollo. Uh-huh. Yo creo que eso es importante. Y quisiera invitar a que los ciudadanos se dirijan hacia allá. Los dirigentes barriales deben involucrarse en este asunto de la gobernanza local, con la finalidad de poder tener un municipio con autoridades responsables, presionadas desde la ciudadanía para que se explique cómo se está ejecutando la gobernanza local y poder tener los mejores resultados. Cuando hay olvido de parte desde la población y a veces encargamos el poder y no nos preocupamos de aquello, se nos viene lo que a veces tenemos que estar lamentándonos, ¿no? Saludar a la audiencia, a los amigos que nos escuchan, saber que estamos en un proceso de elegir nuevas autoridades, que los ciudadanos se preocupen de sus planes de trabajo, que ya habrá cómo explicarlos, y también de los estilos de los estilos de gestión, que indudablemente a veces se puede conversar y se conversará más adelante a profundidad. Estar pendientes de aquello, llegar el momento donde podamos hablar ya más a profundidad de nuestras ideas y propuestas respecto del sueño de construir un mejor cantón, una mejor parroquia y mejores barrios para todos. Muchas gracias, doctor.
2: El doctor Benito Suquisupa, candidato a alcalde del cantón Yanzaza, lo hemos tenido para compartir esta entrevista, su pensamiento, su proyección sobre este proceso electoral que se nos avecina. Vamos a ir a una pausa publicitaria. Volvemos, oyentes amigos. 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
6: Son las 6:59 minutos.
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0: Oyentes, amigos, estamos de regreso en el informativo Ecuador Amazónico al día. Saludos cordiales en la parroquia de los encuentros ahí a nuestro gran amigo Robinson Ágreda. El feriado por la Fundación de Zamora será este lunes 5 de octubre. Este lunes 5 de octubre de 2026 será feriado obligatorio en el Cantón Zamora, con motivo de la conmemoración de los 477 años de su fundación, que se celebra cada 6 de octubre de acuerdo con la disposición establecida para los feriados de carácter local. La disposición aplica, entre otros ámbitos, a las instituciones educativas que se encuentran dentro de la jurisdicción del Cantón Zamora. No habrá clases, mismas que deberán acogerse al descanso correspondiente al feriado. El GAD municipal de Zamora estableció una disposición diferente para el funcionamiento de sus propias dependencias. La municipalidad, en ejercicio de su autonomía administrativa, comunicó o comunica que sus oficinas y servicios municipales trabajarán con normalidad hoy lunes 5, martes 6, miércoles 7 de octubre. De acuerdo con el comunicado municipal, el descanso correspondiente al feriado para sus servidores y trabajadores se traslada jueves 8, viernes 9, sábado 10, domingo 11, 4 días acumulados. Así está la disposición que nos hacen llegar desde el GAD municipal del Cantón Zamora. Uno de los motivos de esta disposición es la agenda cívica prevista para la celebración. Para el martes 6 de octubre está previsto el desarrollo del desfile cívico en la ciudad de Zamora como parte de las actividades conmemorativas por los 477 años de fundación de la capital de la provincia de Zamora, Chinchipe. Noticias, amigos oyentes, que estamos compartiendo a esta hora de la mañana. Atención, Zapotillo vestido de amarillo. El florecimiento de los guayacanes 2026 ya se vive en el Cantón Zapotillo, provincia de Loja, llenando de color los paisajes de las parroquias Limones, Bolas Pamba, Mangaurco y Casaderos. El florecimiento de los guayacanes en Zapotillo se adelantó. Este espectáculo natural que transforma el paisaje del bosque seco de Loja en un escenario lleno de vida y color. Tras las primeras lluvias, los árboles despiertan y cubren extensas zonas con miles de flores amarillas, atrayendo a turistas y fotógrafos que llegan para contemplar y capturar este fenómeno único. Más que un atractivo turístico, el florecimiento de los guayacanes representa un

0: símbolo de la riqueza natural y cultural de Zapotillo. Durante estos días, las comunidades reciben visitantes, fortalecen sus actividades económicas y comparten la belleza de su territorio, mientras el paisaje recuerda la importancia de proteger este ecosistema. Espectacular las fotografías que nos han hecho llegar desde Zapotillo. Podemos aquí observarlas para nuestros amigos cibernautas que están a esta hora compartiendo nuestro informativo en las diferentes plataformas digitales, y esto es verdaderamente un espectáculo único de poder ir a conocer el florecimiento de los guayacanes. Ya son 7 de la mañana con 9 minutos, 7 con 9 minutos. Ante el problema, oyentes amigos, de los anuncios de cortes de energía eléctrica que ya se han dado en nuestra provincia y que se dice que a lo mejor a nivel nacional se puedan seguir dando, los paneles solares son una opción que gana interés ante la amenaza de los apagones. La intensa radiación solar que soporta Loja, Zamora, Chinchipe, el país, impulsa a los ciudadanos y pequeños negocios a buscar alternativas para generar su propia electricidad. Los paneles fotovoltaicos ganan presencia en el mercado local. Sus precios parten desde $100. Ya tiene usted con $100 un panel. No sabemos para cuántos poquitos alcanzará. Mientras los sistemas completos con batería pueden superar hasta los $1,500. El sol golpea con fuerza y al mismo tiempo comienza a convertirse en una alternativa para quienes buscan reducir su dependencia de la red eléctrica. Miren que no se paga la planilla acá, es un solo gasto y chao. Ya no hay para qué estar yendo a hacer cola, oiga, a decir cóbrenme. No, no, vamos con los proyectos alternativos y se acabó el dolor de cabeza. Las elevadas temperaturas y las extensas jornadas de luminosidad registradas durante las últimas semanas han incrementado las consultas por paneles solares en establecimientos comerciales de diferentes ciudades del Ecuador. La posibilidad de enfrentar posibles apagones, la generación fotovoltaica despierta el interés en los ecuatorianos, familias y pequeños negocios. Aunque todavía no se trata de un consumo masivo, comerciantes consultados por Diario Crónica en Loja aseguran que existe un mayor movimiento alrededor de estos equipos. Carlos Romero, propietario de Mari Electric, explica que el mercado ofrece distintas opciones para atender necesidades específicas. Entre estas constan los focos y lámparas recargables. Sin embargo, los paneles solares han comenzado a llamar la atención de clientes que buscan una solución con mayor capacidad. El costo depende de las características del equipo. Un panel individual puede adquirirse desde $100, mientras que un sistema completo equipado con batería parte de alrededor de $1,500. La marca, capacidad, garantía, instalación pueden modificar considerablemente el valor final. Así, oyentes amigos, las tecnologías avanzan, los paneles solares ya se convierten en Ecuador como una opción que gana interés ante la amenaza de los apagones. Más noticias, oyentes amigos. El cacao de Zamora Chinchipe llega a la final del Salón de Chocolate en Francia, París. Con una tradición agrícola que se remonta a casi 5.000 años, tras el hallazgo de los primeros vestigios de domesticación del fruto en el cantón Palanda, provincia de Zamora Chinchipe, cada día se consolida la calidad de su producción cacaotera en el escenario ya internacional. Las condiciones particulares de su suelo amazónico, su clima, otorgan al cacao fino de aroma propiedades organolépticas y excepcionales en sabor y textura, los cuales potencian el trabajo de los agricultores locales. Esta riqueza de la materia prima, sumada a la implementación de procesos técnicos de transformación y desarrollo de valor agregado, ha permitido a la provincia amazónica de Zamora Chinchip superar rigurosas evaluaciones a nivel nacional e internacional y clasificar a la fase final de la mayor exhibición mundial del sector en Francia, París. El valor del grano zamorano chinchipense se sustenta en su origen histórico, en las condiciones ecológicas de la zona, investigaciones arqueológicas lideradas por Francisco Valdés en el cantón Palanda determinaron que la domesticación del cacao se inició en este territorio hace aproximadamente 5.000 años. Al trasladar las plantas silvestres desde la selva hacia cultivos técnicos, para Zamora Chinchip el cacao representa la cultura, la tradición, la producción histórica del cantón Palanda y toda la provincia de Zamora Chinchipe. Las particularidades del clima y del suelo amazónico otorgan al cacao fino de aroma local un perfil distinto frente a variedades producidas en la costa ecuatoriana. Las condiciones de la zona conservan un mejor sabor, textura al momento de transformar el grano en una barra de chocolate. Así explica Jessica Romero, gerente de la compañía. Para competir en mercados internacionales, la empresa desarrolla un proceso técnico de procesamiento alimentario respaldado por profesionales en formulación y maquila. La elaboración inicia con la selección del grano limpio, libre de metales pesados y agentes contaminantes. Incluye las fases de tostado, molienda, refinado, conchado, templado, moldeado y finalmente el empaque. Esta empresa garantiza un proceso controlado que permite optimizar el sabor y la textura del producto, asegurando además el comercio justo, un precio equitativo para los agricultores de la provincia, subraya Mayra Encalada, jefa de la unidad de relaciones públicas y comerciales de esta empresa denominada Bilong Chok. Así, oyentes amigos, ya el cacao de nuestra provincia está llegando a Europa, llegó a Europa, topó ya las puertas de Francia y en su capital, París. Ahí hay la exhibición del chocolate de nuestra hermosa tierra de Palanda en la provincia de Zamora Chinchipe. 7:15, 7 de la mañana, amigos oyentes, con 15 minutos la hora. En el primer informativo regional Ecuador Amazónico al día. Nos escribe Jorge González Prieto, dice: muchos saludos a Radio Amazonas, ya conectados al mejor noticiero desde Europa. Gracias por informar. Vamos en el campo nacional, oyentes amigos, 8 ríos se desbordan y afectan a zonas del Guayas y Esmeraldas. Este acontecimiento acaeció este domingo 4 de octubre. Las fuertes lluvias registradas en los últimos días han causado el desbordamiento de 8 ríos a nivel nacional. Son reportes de la Secretaría Nacional de Gestión de Riesgos. La institución informa, con corte a las 7 horas, señala que siete se concentran en 3 zonas de la provincia de Esmeraldas y un río en Guayas. Esto todo en la región costa. En Esmeraldas se desbordaron los ríos Muisni, Salma, Salima, Río Salima, mientras que en Muisni los ríos San Gregorio, Las Delicias, Contrera, San Jacinto, Balsalito, Uadumal y Río Repartidero. También el río San José de Chamanga, La Florida, San Gregorio, San Salvador, Río Sucio. En Atacames, Tonchique, Recinto Abdón Calderón, Río Atacames. En Esmeraldas está en la ciudad Isla Luis Vargas Torres, Río Esmeraldas. Mientras que en Guayas los ríos desbordados son Juján, esto en Alfredo Vacarizo Moreno, Recinto San Antonio, Los Amarillos, Río Amarillo, los 3 de Pastaza, los ríos Botaboro, Tiwino y Xiripuno, esto en la Amazonía ecuatoriana, y el Cono Naco, que constaban ayer como desbordados, ya disminuyeron ventajosamente en la tarde y noche su caudal para volver a su normalidad. Así, dilecta audiencia, las fuertes lluvias, el fenómeno del Niño ya pasa factura en el territorio ecuatoriano. Esmeraldas, la capital de la provincia verde, bajo el agua. Se activó el COE cantonal y declara emergencia a su capital. Las fuertes lluvias y el desbordamiento del río Esmeraldas ya provocan afectaciones en la capital provincial. Mantienen en alerta a sus habitantes. El avance de las inundaciones, la necesidad de coordinar la atención en zonas comprometidas. El Comité de Operaciones de Emergencia Cantonal declaró en emergencia al Cantón Esmeraldas este domingo 4 de octubre del 2026. Noticias, amigos oyentes, que entregamos a esta hora de la mañana. Johnny Ceballos llegó este fin de semana a Yanzaza y desbordó también, así como las aguas que estamos contando de los ríos, desbordó, pero él no de agua, desbordó de público. Sí, señores. Dice Johnny Ceballos, llegamos a la siguiente ciudad, hoy le tocó el turno este fin de semana a Yanzaza, y el apoyo fue realmente sorprendente. No se esperaba, Johnny Ceballos, la reacción de los yanzacenses. Pero eso tiene que ver también con muchas cosas. El cariño que los yanzacenses, ese calor humano que le dieron a Johnny Ceballos. Cada persona que se acercó y, bueno, quería verlos de cerca, pues. Todo esto demostró que el Ecuador sí se está uniendo para los niños de la Amazonía. Esas fueron las palabras de Johnny Ceballos. El calorcito humano de los yanzacenses desbordó el parque, ¿eh?, y por las calles que caminó de idéntica manera, con un objetivo único: ayudar a los más necesitados, ayudar especialmente a los niños. Bonito detalle, ¿eh? Johnny Ceballos, nos decían extra micrófonos, que fue una persona que sufrió también mucho en la vida. Él fue atrapado por las drogas, pudo vencerlas. Siempre su pensamiento en la oración, lo que todos tenemos que hacer, pedirle a Dios que nos cambie de actitud. Y fue bendecido. Hoy, como agradecimiento a esas bondades que recibió en su ayuda y en su oración a Dios, hoy trata él de recorrer las provincias amazónicas, el país, y una campaña grande en beneficio de los niños de la Amazonía. El cordonazo de San Francisco se lo vivió en Quito, fuertes lluvias en la Carita de Dios. También provocó inundaciones en el metro, carros atrapados, rescate de un bus. Esto se vivió ayer, el cordonazo de San Francisco, una fuerte lluvia que fue acompañada de granizo. Esto el 4 de octubre de cada año. Es usual que la capital enfrente lo que se conoce como el cordonazo de San Francisco, pero también pasó factura. El metro se sintió afectado. En videos se pudo observar a trabajadores del metro intentando sacar el agua de las estaciones con escobas de las estaciones del metro, en medio de la preocupación porque el agua cause daños a la infraestructura. El evento obligó a que la empresa Metro de Quito suspenda temporalmente operaciones de estación El Labrador. El aguacero llegó el día de la celebración de la festividad de San Francisco de Asís, una fecha en la que tradicionalmente ha llovido y que con los años pasó a llamarse Cordonazo de San Francisco. Ahí recibieron el cordonazo los quiteños y las afectaciones también en la inundación de las estaciones, especialmente al norte de Quito, en El Labrador, totalmente inundado, con escobitas estaban sacando el agua para que vuelva de nuevo la tranquilidad y, lo más que todo, que vuelva el servicio del metro. Vamos con la noticia deportiva, oyentes, amigos. Vamos con la noticia deportiva a esta hora. Ecuador termina su gira por Asia con derrota. Oigan, todos los partidos. Con derrota, por último, en los penales que fueron ayer ante Panamá. La selección de Ecuador perdió en la tanda de penales 7-6 ante Panamá en el partido por el tercer puesto de la Copa Quirín. Este lunes 5 de octubre del 2026, Marcelo Así Gallardo cierra la gira por Asia con 3 derrotas consecutivas. ¿Qué dirá la prensa? ¿Qué dirá la prensa? Que cuando no salen las cosas, la prensa es asesina. La prensa golpea y golpea donde más les duele. ¿Y donde reaccionan? Pues porque tiene alguien que responder. Alguien tiene que responder por estas 3 pérdidas. La selección de Ecuador empató 1-1 con Panamá este lunes 5 de octubre en el Estadio Nacional de Tokio. El ganador del tercer lugar de la Copa Quirín se definió en los penales y los panameños se impusieron a la Tri. 7-6. Panamá se adelantó en el marcador a los 38 minutos cuando Josué Vergara aprovechó un centro y tras un doble remate venció al arquero Gonzalo Valle para poner el 1-0. La tricolor tuvo dificultades para generar peligro durante varios momentos de la primera parte y se fue al descanso en desventaja. Marcelo Gallardo movió el equipo para el segundo tiempo y realizó 4 cambios de entrada. Los ingresos: John Yeboa, Juan Riquelme Angulo, Nilson Angulo y Pedro Vid. Le dieron otra dinámica a Ecuador, que consiguió igualar a los 57 minutos. Empatamos con Panamá. Pero luego vino lo otro. Joao y Antonio Valencia participaron en la jugada que terminó con el remate de derecha de Juan Riquelme Angulo para empatar 1-1. Se terminó los 2 tiempos y fueron a los penales. Nos ganaron los panameños. Se impuso Panamá 7-6 y dejó a Ecuador en el cuarto lugar de la Copa Quirín. Ahí está. Analicen ustedes, amigos oyentes. Ustedes juzguen. Juzguen la experiencia al mando de Marcelo Gallardo. Ya lo están comentando. Lo están diciendo los ecuatorianos seguidores de la Tri. Vamos con la noticia internacional, oyentes, amigos, ya para cerrar nuestro presente informativo. Vamos a ver qué pasó en Brasil. ¿Qué pasó con las elecciones de ayer en Brasil? Flávio Bolsonaro y Lula disputarán la presidencia de Brasil en segunda vuelta. La sorpresa, Flávio Bolsonaro. El presidente de Brasil, Luis Inácio Lula da Silva, y el senador Flávio Bolsonaro disputarán la presidencia en una segunda vuelta electoral prevista para este 25 de octubre del 2026, después de que ninguno alcanzara la mayoría necesaria para imponerse este domingo 4 de octubre. Ya con el 96.60% del censo escrutado, Flávio Bolsonaro obtenía 47.45% de los votos, mientras que el mandatario octogenario Lula registraba 44.66%. Según resultados oficiales difundidos por el Tribunal Superior Electoral, los otros 10 candidatos quedaron fuera de la disputa para la presidencia de Brasil. La sorpresa, Flávio Bolsonaro, de 45 años e hijo mayor del expresidente Jair Bolsonaro, se mantuvo por delante de Lula desde las primeras etapas del escrutinio. El senador llegó a estas elecciones presidenciales de Brasil 2026 como el principal representante del sector político identificado con el exmandatario. Así, oyentes, amigos, la segunda vuelta en Brasil. No se imaginaba ningún candidato lo que pasó con este joven político de la derecha, ¿eh?, y lo que el pueblo votó ayer en Brasil. Así, oyentes, amigos, nos despedimos. Gracias por habernos acompañado. Están cordialmente invitados para el día de mañana martes, si Dios y ustedes así lo permiten, Buen provecho quienes a esta hora nos están acompañando y están desayunando. Saludos cordiales a quienes ya se movilizan en sus diferentes vehículos en diferentes partes del Ecuador y del mundo y que nos están amplificando el informativo Ecuador Amazónico al día. Bendiciones para todos ustedes. Una linda semana. Buenos días.
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0: Son las 7:30.
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0: 30 minutos.
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días, buenos días, buenos días, señoras y señores. Buenos días, damas y caballeros, amigos y amigas. Qué gusto, qué placer enorme el poder estar con todos y cada uno de ustedes en esta mañana sensacional, en esta mañana espectacular de lunes. El calendario marca 5 de octubre del 2026. Invitados todos, por favor, a contactarse con nosotros a través de el 09-85-45-60-24 o a través del 09-94-84-35-42. Estamos listos y predispuestos para ubicarles lo mejor de la buena música, lo mejor del buen entretenimiento. A nombre de mi compañero de labores, hoy nos acompaña DJ Juanca y, por supuesto, su amigo de toda la vida, Segundo Novoa Medina, Jacobito, su pana, su body, su amigancho, su ñaño Beto, su kikirimiao, el eterno adolescente, el patrón del micrófono, su abogado de confianza, su rosquita mañanera, su colágeno musical. Hasta las 12 del día la vamos a pasar realmente súper bien. Mirando al cielo, Señor, más que pedirte, tengo que agradecerte infinitamente por todo lo que me brindas, por todo lo que me das. Por eso, con el corazón rebosante, lleno de gratitud, me atrevo a decirte: Dios, concédeme la serenidad para aceptar las cosas que no puedo cambiar, valor para cambiar aquellas que sí puedo, y la sabiduría para reconocer la diferencia, y que se haga en mí siempre tu santísima voluntad, papito Dios, más nunca la mía. Que reine siempre el amor, la dicha, la paz y la prosperidad, el diálogo, la comprensión en cada uno de vuestros hogares, y que reciban de quienes hacemos el reventón de la mañana siempre sano entretenimiento. Señoras y señores, damas y caballeros, bienvenidos, bienvenidas.

0: Vamos ahí. Sí, señor, qué chévere. Lunes, iniciando la semana con pie derecho como Dios manda y la ley ordena. Claro que sí. Muchas gracias a quienes están con nosotros en este maravilloso día. Lunes 5 de octubre del 2026. 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Se quedó por penales, ¿no? ¡Diablos! ¡Qué tenaz! ¡Qué impresionante! Bueno, así es el fútbol. 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Un abrazo grande a la gente que me está amplificando a esta hora de la mañana. A esta hora de la mañana, amplificando la estación. Muchas gracias a todos y cada uno de ustedes, queridos amigos y amigas, siempre amplificando el día al 92. 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Vamos a la pauta, señoras y señores. Ya regresamos de inmediato. Ya volvemos. Ya estamos contigo. En un momento, no te vayas.
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0: con toda la buena actitud, señoras y señores, con todo el buen ambiente de lunes, claro, por supuesto, la buena música acompañándoles para que ustedes se diviertan al más alto nivel. 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Vamos con los saludos para la gente que está con nosotros. Jacobito, buenos días. Excelente programa. A full sintonía. Chévere, gracias. Éxito siempre, Jacobito. Muy buenos días. Bendiciones siempre. Vaya ahí para mi pana Luis. Un abrazo grande a esta hora de la mañana que está amplificando la radio en este fantástico día, maravilloso día. Por supuesto, un día que nos acompaña el astro rey. Nos acompaña un sol riquísimo acá en la olla lojana. Hay que, por supuesto, seguir con buena música, con buen entretenimiento hasta la hora meridiana. 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Seguimos con más en este lunes.
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0: 30 minutos.
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0: Paquilla, claro que sí, que se apresta a celebrar por todo lo alto sus festividades. Qué bien, un abrazo grande a la gente linda de Paquilla. Gracias por estar con nosotros, qué bien. El saludo para mi querida Amada Armijos, desde la primavera, que Dios los bendiga. Muchas gracias, chévere. Tenemos un audio, vamos maestro, dele, dele, dele, DJ Juanca. ¿Lo tenemos ahí?
1: Buen día, Jacobito. Saludo desde Loja Orapía, por sintonía de Amazonas de Salón. Feliz lunes, bendecido día. Comienzo de semana, que Dios me lo bendiga. Éxitos.
0: Amén. Muchas gracias. Igualmente para usted, millón bendiciones. Gracias por estar con nosotros. 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Tenemos otro audio, dele, maestro.
2: Buenos días, Jacobito. Que tenga un hermoso día, bendiciones, feliz inicio de semana, feliz lunes. Aquí escuchando Amazonas 92.1, le saluda Marisol desde La Hojita, con Perfecto. La Virgencita del Cine, que Dios nos bendiga en el trabajito para usted también. Amén. Amigo Jacobito.
0: Gracias, bendecido mi día, bendiciones. Marisol. Éxitos, gracias por estar con nosotros en esta mañana fantástica, en esta mañana fabulosa. Listo, se viene, señoras y señores, la pregunta rompecocos de cultura general. Gracias a quienes nos están escuchando en sus oficinas. Acá dice Jacobito, full volumen de la radio de Amazonas 92.1 en Zamora. Gracias a la gente de Zamora, a la gente que está con nosotros disfrutando de la programación. Venga y verá que goza. Listo. La pregunta rompecocos de cultura general. Para que usted pueda participar, por favor, tiene que enviarme su nombre y su apellido, la respuesta que crea que es la correcta y de qué ciudad está participando. Dice y suena de la siguiente manera: ¿qué planeta, ojo al parche, qué planeta del sistema solar es conocido como el planeta rojo? Muy bien, la puso muy fácil, señor productor. La opción A, Júpiter. A propósito, la opción A, Júpiter. La opción B, Marte. Bueno, así como la canción de Chayanne, Humanos a Marte. Listo, señoras y señores, ahí está la pregunta rompecocos de cultura general del día lunes, hoy 5 de octubre de el 2026. Dice y suena la pregunta rompecocos de cultura general: ¿qué planeta es conocido como el planeta rojo? Opción A, Júpiter. Opción B, Marte. Deme su respuesta llamando al 09-85-45-60-24 o a través del 09-94-84-35-42. Ok, dale papi, dale. Dale, dale, dale, con alegría.
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vamos, vamos con toda la buena energía, señoras y señores. Gracias por estar con nosotros. Qué bacán el poder compartir con ustedes. Mi querida Inés Quevedo, desde Loja, estás participando. Muchas gracias, mi querida Inesita. Qué buena nota. Gracias a la gente que está participando con nosotros. Buenos días, Jacobito. Jorge Angamarca, desde Loja. Gracias. Amplificando la estación, mi querido Jorge. Buena nota, mi ñaño. Fiel oyente para participar. Ok, mi querida Mary Benítez, también desde Loja. Bendecido día. Gracias, Mary. Desde la primavera. Gracias. Estás participado, Amada Armijos. Hola, Jacobito. Buenos días. Le saluda Cristian Torres de Zumbi. La respuesta correcta es... Ok, Cristian, gracias. Participando desde Zumbi. Hola, Jacobito. Buenos días. Inés, allá está participando. Abel de Román, desde Loja, me dice la opción A. Perfecto, gracias. Chévere. Ahí vamos disfrutando de la programación a esta hora de la mañana, señoras y señores. Disfrutamos de el buen éxito musical de la programación. Muy buenos días, amigo Jacobito. A Full Amazonas en San Chabaco, 24-7. Activo, Luis Chacha Wilca, desde Lojita. Feliz inicio de semana para todos. Chévere, mi brother. Te envío un abrazo muy inmenso, loco. Saludos a la gente que me está escuchando en Obra Pía, en Taller de Aluminio y Vidrio José Alví, de excelencia en aluminio y vidrio. Chévere. Gracias allá a los panas que me escuchan en José, en Obra Pía. Chévere. Para ustedes, a la gente que está martillando en sintonía de la programación. Mi querido René Cabezas, desde TC, desde Loja, está participando. Chévere, mi ñaño. Éxito siempre. Muchas bendiciones. Amén, gracias. Hola, Jacobito, buenos días. Excelente programa. Nos invita a pasarla bien. Gracias, chévere. Saludos para toda la gente que está amplificando la radio. Claro, esta semana a propósito no sale mocha, ¿no? Esta semana no sale mocha. Esta semana es feriado el día viernes. Qué tenaz, qué impresionante. Pero ahí vamos nosotros siempre con toda la buena música. Hola, Jacobito, buenos días. Excelente programación. Millón bendiciones, buenos días. Animando siempre, gracias. Desde Jan Satsa. Tiene que ubicarme, por favor, nombre y apellido, ¿ok? Nombre y apellido, las personas que están participando. La pregunta rompecocos de cultura general. ¿Qué planeta es conocido como el planeta rojo? Opción A, Júpiter. Opción B, Marte. Hay que seguir con más de la actividad musical.

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Vamos con toda la alegría, señoras y señores, en este día lunes que viene iniciando con pie derecho la semana, claro, a través de Amazonas 92.1. Mi querida Rosa Leonor Ortega, excelente inicio de semana, mi querida Rosita. Gracias por estar con nosotros en esta mañana. Estás participando también. Gracias, Jacobito. La respuesta, ok. Karina Sánchez desde San Pedro de la Bendita. Hola, San Pedro, ¿cómo estamos? Buenos días. Un abrazo grande a la gente de San Pedro de la Bendita. Saludos para mi gente de Piñas. Un abrazo a la bella Orquídea de los Andes. Ahí está mi pana Wilmer Marín, amplificando la radio. Saludos grandes para mi querido Wilmer, allá en Piñas, la bella Orquídea de los Andes, amplificando la estación. Están participando también, por supuesto, gracias a la gente que se contacta conmigo a través del 0994-843542, a través de el 0985-4560-24. Ambiente de fiesta siempre en la mañana, a través de Amazonas 92.1. Reiteramos la pregunta, Rope Cocos, de Cultura General de este día lunes. ¿Qué planeta es conocido como el planeta rojo? Opción A, Júpiter. Opción B, Marte. Vamos, dame tu respuesta. Queremos saber cómo estás pasando esta mañana. Llévate los $5 de la programación. ¡Dale!

0: más, señora. Quienes me están escuchando en el barrio Los Geranios. Ahí está mi querida Karina Jaramillo, que también está participando. Chévere, a esta hora de la mañana. Buenos días, repita la pregunta. Perfecto, listo, ya le reitero la pregunta. Con todo gusto, perfecto. Hola, Jacobito, buenos días, éxito siempre, chévere. ¿Qué planeta es conocido como el planeta rojo? Opción A, Júpiter, opción B, Marte. Deme su respuesta, claro, y participe con nosotros al 0994-843542. Perfectamente habilitado, disponible el automático de la estación. Gracias. Mi querido José, chévere, José, estás participando. Te envío un abrazo grande. Buena nota, mi brother. Buenos días. Excelente programación. Gracias a la gente que está con nosotros. Karina Sánchez, desde San Pedro de la Bendita, full volumen también. Muchas gracias por estar con nosotros. Ok, 11 de la mañana con 29 minutos, señoras y señores. 11 de la mañana con 29 minutos. Vamos al break publicitario, pero ya regresamos de inmediato con más de la programación. Igualmente, el saludo para mi querida Marisela Rojas. Sí, señor, en sintonía de Radio Amazonas desde la Castellana Ciudad de Loja.
1: 29 minutos.
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Gracias a mi querido DJ Juanca, que nos acompañó en el día de hoy, poniendo lo mejor del buen ritmo y la buena música a través de Amazonas 92.1 en el Reventón de la Mañana. Muchas gracias a todos y cada uno de ustedes, queridos amigos y queridas amigas. ¿Qué planeta es conocido como el planeta rojo? Opción A, Júpiter. Opción B, Marte. La respuesta es la opción B, Marte. Cristian Torres de Zumbi. Cristian Torres de Zumbi. Por favor, comunícate conmigo. Tienes el premio del día de hoy, ¿ok? Por favor, reitero el nombre del ganador de los $5 de hoy lunes. Cristian Torres, comunícate conmigo, por favor, ¿ok? De mi parte no es más. Cuídense mucho, que estén muy bien. Será hasta mañana, 8 de la mañana. ¡Chao!

0: las 12 del mediodía.
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¿Qué tal, amigos y amigas oyentes? Ya nos encontramos acá en los estudios principales de Radio Amazonas 92.1 para llevarles esta segunda entrega de noticias. Saludamos a quienes nos escuchan a lo largo y ancho de la provincia de Zamora Chinchipe, como también en la provincia de Loja. Nuestras líneas totalmente habilitadas, pueden comunicarse con nosotros al 09 85 45 60 24, dejarnos sus diferentes comentarios o opiniones a esta hora de la tarde en este día lunes 5 de octubre del 2026. Vamos a revisar la información que se genera ya a esta hora de la tarde. Bienvenidos, bienvenidas.

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1: 12 horas con 10 minutos. Empezamos con el desarrollo de la información de carácter nacional. Psicosis posparto afecta a cada mil mujeres. Los detalles a continuación en la siguiente nota informativa.
2: El caso de la enfermera Lizzy Clancy, quien habría asesinado a sus hijos por una psicosis posparto ocurrida en Estados Unidos, pone sobre la lupa la importancia de conocer más sobre esta patología que para muchos resulta desconocida y que no siempre logra diagnosticarse.
3: La mujer que vemos en las imágenes acabó con la vida de sus tres

0: hijos después de vivir un evento psicótico. Y aunque su caso legal sigue generando cuestionamientos y existen muchas interrogantes, otro de los temas que se abordan es la psicosis posparto.
1: No hay como una causa específica, pero sí viene cargado como de alguna sintomatología, como alucinaciones, de delirios, de escuchar las voces o necesidades del bebé.
2: Una patología grave amerita intervención médica, psicológica, de trabajo social.
0: Para especialistas en salud mental hay que entender todo lo que invierte una mujer al dar vida a un bebé, pues el cuerpo experimenta una caída drástica de hormonas, aumento de oxitocina, pero no es lo único que las mamás experimentan.
1: Y muchas veces viene acompañado de muchas crisis, cambios en la hora del sueño, de la atención al bebé, si es que hay, por ejemplo, una relación de pareja, cambios en la dinámica de pareja, en la dinámica de familia, si hay otros hijos. Y estas crisis por lo general suelen ser como complejas de abordar.
0: Y aunque lo que más se ha escuchado en el entorno es la depresión posparto, también la mujer puede experimentar baby blue, un estado de tristeza profundo considerada una reacción física y transitoria. Pero la psicosis posparto presenta síntomas más severos.
2: Estamos hablando de un cuadro psicótico que aparece alrededor de las 2 primeras semanas después de que la madre ha dado a luz. Hay confusión mental, hay comportamientos erráticos, raros, hay alteraciones psicosensoriales, es decir, la madre puede escuchar voces, puede escuchar ruidos.
0: En el mundo se registra que esta patología afecta a 1 de cada 1,000 a 2,000 mujeres tras el parto. En el Ecuador, el levantamiento de información sobre este tema aún se debe trabajar.
2: No existe, lamentablemente, una estadística clara.
1: No por falta de registro, sino por falta de atención. Un montón de embarazos que se dan en casas, en hogares, en colegios.
0: Pero a pesar de ello, existen establecimientos de salud donde las mujeres pueden ser tratadas, acompañadas por un familiar y por sus hijos, siempre y cuando esto no represente un riesgo para su recuperación.
2: Un ejemplo de esto es la maternidad Luz Elena Arismendi. Suelen ser manejados desde el internamiento en unidades de cuidado de salud materno-fetal.
0: El entorno juega un papel importante en el bienestar y la familia podría identificar las señales de alerta para que se pueda tratar a tiempo estos casos, informó Solange Mateu.
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4: 12:13. Bueno, ahí hemos presentado esta nota informativa que se hace hincapié después de este caso que se llevó en Estados Unidos con el tema de una madre de familia que mató a sus hijos. Esta enfermedad se centró en todo, más que todo en el juicio en Estados Unidos, en determinar el problema de salud mental que se produce. Este tema de psicosis posparto, como lo habíamos escuchado acá en la nota informativa, afecta a 1 de cada 1,000 mujeres. ¿Y por qué se lo puso como un tema de salud pública prioritario? Porque eso fue los cuestionamientos que se realizaron durante la etapa procesal, en la etapa de juicio en Estados Unidos, donde se determinó o se trató de determinar que la madre mató a sus hijos producto de esta enfermedad, por lo cual se estaba solicitando que se le envíe a un centro psiquiátrico. Sin embargo, el caso fue declarado nulo. Hay que decirlo que este caso se lo llevó de manera a nivel internacional, podría decir, porque tuvo un gran impacto con el tema de la madre de familia que mató a sus hijos. Entonces, dentro del jurado, aquí en Estados Unidos es muy diferente a la legislación ecuatoriana o la legislación de América Latina, siempre se conforma un jurado por 12 personas, es decir, los abogados y fiscales, quienes tienen que convencer a ese jurado si esa persona está atravesando o tiene que ser determinada su responsabilidad penal. Hubo un jurado que no estuvo de acuerdo, por lo tanto, que no quiso dar su decisión ni a favor ni en contra de los elementos probatorios aportados por fiscalía y también de la teoría del caso aportada en este caso por el abogado defensor de esta mujer. Sin embargo, al declararse nulo, ella fue enviada a un centro psiquiátrico, obviamente es donde ella debe de permanecer, y generó este debate de que en decir si el Estado está preparado para dar la atención oportuna a estas personas que padecen, porque ahí están los diagnósticos. Esto se lo pudo determinar a través de los diferentes peritajes dentro del proceso judicial en Estados Unidos, psicólogos expertos, psiquiatras, que de alguna manera lograron determinar que el acto se cometió bajo este tema de la psicosis posparto. Pero ¿qué es la psicosis por pasto? Según lo que se ha manifestado o lo que se pudo dar a determinar dentro de este proceso judicial en Estados Unidos, se manifiesta con alucinaciones, delirios y comportamientos erráticos que requieren una intervención médica y psicológica. Aquí también estuvo el tema del debate, ¿no? Si bien es cierto, ella acudió, se dio el tema de determinar si las personas que le venían tratando le hicieron el adecuado asesoramiento clínico, le brindaron los medicamentos necesarios para evitar esto que ella ya venía manifestando, inclusive en alguna de sus testimonios ya en juicio me manifestó que ella ya tenía ese deseo de matar a sus hijos, ¿no? Entonces esto centró el debate en Estados Unidos y a nivel mundial sobre el tema de esta enfermedad que debería investigarse más a fondo para evitar que esto se vuelva a suceder. El caso está declarado nulo. Esto no quiere decir que no pueda llevarse nuevamente un nuevo juicio, pero el problema es que el caso fue tan mediático que encontrar un jurado de 12 personas en un estado que no hayan escuchado de este caso va a ser muy difícil. Entonces todo eso se está determinando para ver a quién se le da la competencia para conocer nuevamente el caso, dado que uno de los jurados no quiso emitir su voto y esto generó esta complicidad o este caso complejo que lo declararon nulo al proceso. 12 horas con 18 minutos.
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4: Más información que compartimos con nuestros amigos oyentes a esta hora de la tarde. Esto en cuanto a la información de carácter local y esto lo que se ha dado a conocer hace pocos días con respecto a lo que sucede acá en Loja. Con éxito se cumplió la vacunación para perros y gatos en la Plaza San Sebastián. La actividad organizada por el municipio de Loja con el apoyo del Ministerio de Salud también incluyó una jornada de adopción canina promoviendo la tendencia responsable y el bienestar de los animales. Los detalles a continuación en la siguiente nota informativa.
5: Chicos, igual que Alan.

0: Soy Juan Cabana. Han sido rescatadas, desparasitadas, vacunadas y el día de hoy están en busca de un lugar responsable. Hemos traído 14 mascotas, entre ellos cachorros y perros.
1: Conforme van pasando los eventos, las jornadas de adopción que vamos haciendo y también la articulación con otras instituciones que se está ejecutando, nos ha permitido tener un mayor alcance con la ciudadanía. Los ciudadanos se acercan masivamente ya a hacer las adopciones. Los perritos son adoptados, mucha gente se acerca a hacer también uso de los servicios que estamos brindando con otras instituciones de atención médica general, veterinaria, desparasitaciones, en este caso también la vacunación antirrábica por parte del Ministerio de Salud Pública.

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1: 12 horas con 20 minutos, más información que compartimos con nuestros amigos oyentes a esta hora de la tarde. Cansama, 90 días después del aluvión, la búsqueda continúa sin descanso. El aluvión en el marco marcó para siempre la vida de la población de la población. El municipio anuncia la entrega de $100,000 para combustible y muros de contención. La angustia y la esperanza son dos sentimientos que han marcado a los habitantes de Cansama en la parroquia de Guadalupe del cantón Zamora. Durante esos primeros tres meses transcurridos desde una potente aluvión que devastó casi toda la parte de la zona, dejando dolor y muerte a su paso. En la memoria de los ciudadanos de Zamora Chinchipe, particularmente a los ubicados en la denominada Zona Cero, sigue latente la tragedia del sábado 4 de julio del 2026, cuando el desbordamiento del río arrasó con todo, arrojando como un saldo 13 personas fallecidas, 6 desaparecidos, ciudadanos damnificados y un extenso territorio destruido. Tras la inundación, la solidaridad de las personas tanto de Zamora Chinchipe como de otras provincias del país, entre ellas Loja, no se hizo esperar, acudiendo con ayuda, alimentos, agua y entre otros para los afectados. Las autoridades oficiales aprovecharon el momento para ofrecer lo suyo, incluso visitaron el lugar destruido. Paralelamente a ello, los familiares de las personas desaparecidas, entre ellas la gobernadora Ivonne Margaret Pachi y su equipo de trabajo, continuaron la búsqueda con la esperanza de localizar a sus seres queridos. Hubo altos y bajos hasta que los 65 días después, la familia Tiwi anunció a través de un comunicado la suspensión definitiva de la actividad, quedando a 5. Las 5 restantes familias, 90 días después de esta madrugada de horror, siguen buscando a los integrantes de sus núcleos, cuya tarea se la realizan sin descanso, siempre convencidas que pronto los localizarán. Uno de los límites para llevar a cabo la labor ha sido la falta de combustible para las máquinas. El municipio de Zamora, a través del alcalde Víctor Manuel González, hace poco anunció que los recursos económicos ascienden alrededor de $100,000 previstos para intervenir en las fiestas por los 477 años de fundación. Serán empleados para la construcción de muros de contención en Cansama y combustible para las actividades de búsqueda de los desaparecidos. El burgomaestre, asimismo, informó que el desfile de aniversario de este martes 6 de octubre del 2026 se realizará en la ciudad de Zamora, en tanto que la sesión solemne se la realizará en Cansama, donde se entregará un cheque simbólico por la cantidad de $100,000.
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1: 12 horas con 23 minutos. Fuertes lluvias y granizo inundan la estación del metro de Quito. Los detalles a continuación en la siguiente nota informativa.
2: Imágenes impactantes en el metro de Quito del Labrador. Vamos a ver cómo amanece el día de hoy y si es que está operativo el sistema de transporte. Ahí le vemos en imágenes a Ailis para que nos cuente detalles. Ailis, buenos días.
3: Muy buenos días, así es. Nosotros nos hemos trasladado hasta acá a la estación del metro del Labrador para contarles cuál es la situación este lunes. Como ya pudimos ver el día de ayer en redes sociales, se viralizaron varios videos en el que se lograba evidenciar que acá gran parte de esta estación se inundó debido a las fuertes lluvias que se registraron acá en la capital, sobre todo en el norte de la capital, y que no solo afectó la estación del metro, sino que incluso también algunos centros comerciales se vieron afectados. Nosotros estamos viendo en imágenes, pues ya acá este lunes es otro el panorama, está todo habilitado, transcurriendo con total normalidad. Hay ya usuarios quienes salen desde la parte de donde están los trenes, hay otros que ingresan también. Sí vemos sin duda alguna una afectación y es precisamente acá las gradas eléctricas, pero estamos acá ya con el director de supervisión técnica del metro para que él nos comente si es que ya se identificó cuál sería el problema, quizás algo del drenaje. drenaje o alcantarillado que hizo que acá colapsara el sistema y se inundara gran parte de esta parada del metro. Buenos días.
4: Muy buenos días con todos y con todas. Sí, el evento derivado del día de ayer, 4 de octubre, se produjo por las lluvias intensas y el voluminoso granizo que estuvo en la superficie. Eso generó que desde los accesos ingresara grandes cantidades de agua. Derivado de ello, nuestros equipos técnicos de limpieza trabajaron arduamente desde el día de ayer hasta el día de hoy para garantizar que las condiciones operativas de la estación se mantengan con completa normalidad.
3: Es decir, las consecuencias se dieron básicamente por las fuertes lluvias, no porque se registre algún problema, alguna vulnerabilidad quizás en el sistema alcantarillado o drenaje, ¿no?
4: Nosotros, de lo que hemos detectado, en efecto, son justamente eventos que son de extrema volatilidad de lo que nosotros tenemos en nuestra querida ciudad, y derivado de eso nosotros como Metro de Quito tenemos justamente protocolos y procedimientos de actuación inmediata que permitió garantizar la operatividad normal de la estación.
3: ¿Qué daños quizás acá se registraron en cuanto a infraestructura?
4: Ningún daño. Nosotros hemos hecho todas las verificaciones necesarias con nuestros equipos técnicos, todos nuestros componentes actúan y están operando con completa normalidad.
3: Ahora, acá las escaleras eléctricas no están en funcionamiento de momento, están quizás ya en mantenimiento, ¿también se vieron afectadas por el tema del agua o no?
4: Como digo, las afectaciones no se pueden registrar, lo que estamos haciendo son mantenimientos preventivos, precisamente para garantizar que no exista ninguna afectación a largo plazo. En este caso, nosotros como estamos viendo, estamos haciéndole el acordonamiento preventivo para que nosotros podamos hacer las verificaciones necesarias.
3: Hoy vemos que ya el panorama es totalmente distinto, no hay ningún riesgo, está todo operativo, vemos que incluso usuarios ingresan y salen también de acá a la estación, pero ¿qué medidas o qué alternativas están tomando ustedes para evitar que vuelva a ocurrir algo similar a lo que ocurrió ayer?
4: En realidad, las medidas que nosotros estamos tomando es 100% actuar bajo nuestros protocolos y procedimientos de contingencia y de emergencia, que fue precisamente lo que nosotros hicimos el día de ayer. Eso a nosotros nos permite garantizar que cualquier posible evento futuro podamos accionar de manera inmediata y de manera efectiva como lo hicimos.
3: Muchísimas gracias, y es que miren ustedes, acá él ya ha mencionado, no hay ningún daño, no se ha registrado mayores cosas acá en la estación del Labrador, del metro, vemos que ya todo funciona con total normalidad. El día de ayer incluso algunos usuarios tuvieron que evacuar, pero fue por seguridad, no hay daños estructurales. Él ha mencionado que esto es por el tema de las lluvias, las intensas lluvias que se registraron el día de ayer, y el agua llegó hasta acá abajo. Imagínense ustedes también, algunos moradores viralizaban, usuarios viralizaban videos en redes sociales donde se veía cómo estaban acá algunos personal autorizado también haciendo la limpieza para que pueda de inmediato también volver a funcionar. La parte de los trenes no registra ningún daño, simplemente fue hasta acá el ingreso donde ustedes están viendo que esto pues sí se llenó de agua y generó muchísima preocupación entre los usuarios. De inmediato actuaron también acá personal municipal para que los ciudadanos puedan ya el día de hoy continuar con sus actividades diarias como es cotidianas, ¿no?
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4: El presidente Daniel Noboa descartó que existan apagones en el país y aseguró que el sistema eléctrico se ha podido sostener gracias a la recuperación de inversión en las centrales hidroeléctricas. Escuchemos lo que manifestó en los medios de comunicación en horas de la mañana.
5: En este momento, pues, es un momento crítico. Son las semanas, digamos, de mayor estiaje. Son 3 semanas que siempre afectan todos los años. Aún así, nosotros estamos pudiendo sostener. ¿Por qué? Porque contrario de lo que a cada rato molestan en el noticiero que tengo de un primo resentido, pasa lo siguiente. Tenemos Tuachipilatón. Tuachipilatón no existía en el 2024.
6: Lo recuperaron ustedes.
7: Y ya está generando.
5: Está generando más de 200 megas. Uh-huh. Está también Doble Piripa, Merced Laneado, que estaba seco. Ahorita está, por la inversión que hicimos en febrero, está generando 178 uh-huh. megas. Baba está generando cerca de 40 megas. Entonces, eso, sumado a las dos barcazas que ya contratamos, y sumado también a la nueva generación privada, va a poder dar sostenibilidad en estas semanas que son las peores semanas. Y ninguna familia ecuatoriana va a tener algún corte de luz. Por más que sueñen los odiadores que haya cortes, no va a haber cortes. En este momento, pues, es un momento crítico.
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4: 12 horas con 38 minutos. Bueno, ahí está el pronunciamiento del presidente de la República. Sin embargo, las lluvias se elevan del caudal del río Paute y permiten recuperar 1 metro del embalse en Mazar. Vamos a escuchar también la siguiente nota informativa.
8: Mazar fue apagada durante el fin de semana para preservar el agua de su embalse. Aunque las lluvias permitieron recuperar parte de los caudales, las reservas siguen siendo bajas y bajo video vigilancia, y el gobierno mantiene desconexiones a miles de empresas para reducir el consumo de electricidad.
9: La central hidroeléctrica de Mazar permaneció apagada durante este fin de semana por disposición de SENACE, con el objetivo de reducir el consumo de agua del embalse y preservar sus reservas. La central dejó de generar cuando la cota del embalse se encontraba alrededor de los 2.130 metros sobre el nivel del mar, más de 22 metros por debajo de su máximo de 2.153 metros y todavía unos 16 por encima de la cota crítica de 2.115 metros. El apagado coincidió con una recuperación de los caudales en la cuenca del río Paute. Las lluvias del sábado y domingo elevaron el caudal y permitieron que el nivel de Mazar se recupere cerca de 1 metro. Sin embargo, el embalse perdió alrededor de 17 metros durante el mes de septiembre debido a las escasas precipitaciones. Mientras Mazar permanecía apagado, este domingo, 3 de las 10 turbinas de Paute Molino volvieron a operar. El objetivo es aprovechar los aportes que ingresan al sistema sin consumir las reservas de Mazar que alimenta el complejo Paute Integral. El comportamiento de Mazar contrasta con la recuperación registrada en Coca-Codo Sinclair, la hidroeléctrica más grande de Ecuador. El incremento del caudal del río Coca permitió que esta central alcance una potencia de generación de entre 1.000 y 1.100 megavatios durante el fin de semana. Mientras el gobierno busca recuperar y preservar las reservas de Mazar, las medidas para reducir la demanda eléctrica se extienden al sector productivo. Desde la semana pasada, las empresas de los segmentos AB1 y AB2 enfrentan desconexiones de hasta 72 horas. A esto se suman más de 8.900 usuarios de medio voltaje que también fueron incluidos en las desconexiones programadas para las próximas 2 semanas. Informó Álvaro Terán.

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1: 12 horas con 42 minutos. ¿Cómo logró Fabio Bolsonaro imponerse por sorpresa a Lula en la primera vuelta electoral de Brasil? El senador Fabio Bolsonaro y mandatario Luis Ignacio Lula da Silva irán al balotaje en Brasil el 25 de octubre. Bolsonaro obtuvo el 47 de los sufragios frente al 43 para Lula. Los detalles a continuación. En la siguiente nota informativa.
2: Más votados en una primera vuelta sin opciones para los otros 10 aspirantes a la jefatura del Estado. Mi nombre es Nicole Gáez Díaz, los acompañaré hoy en DW Actualidad en Análisis. Y para analizar la situación política de Brasil, tengo el gusto de conectar con el señor Carlos Malamud, investigador principal de América Latina del Real Instituto Elcano y catedrático de Historia de América de la Universidad Nacional de Educación a Distancia. Muchas gracias por acompañarnos el día de hoy. A ver, señor Malamud, con este resultado, el bolsonarismo queda a un paso de regresar al poder en la principal potencia de América Latina. Para Lula, en cambio, supone un duro revés político. ¿Usted hasta qué punto cree que podemos hablar de un voto de castigo contra Lula y su gobierno?
3: Bueno, en cierta medida ha habido ese voto de castigo, ¿no? Es decir, hay mucha gente que votó no a favor de una propuesta concreta, sino para evitar que el contrario o el opuesto no saliera elegido. Los dos candidatos, Flavio Bolsonaro y Lula da Silva, partían con un índice de rechazo muy alto, pero no hay que olvidar que Lula es el actual presidente que buscaba una cuarta reelección. Lo que pasa es que mucha gente, después de tres mandatos separados, pero tres mandatos de Lula, son 12 años de gobierno, con un presidente de 80 años que ya no es el cambio ni el futuro, pues estaba precisamente buscando una modificación, un cambio en la política de su país. A esto se suma una situación económica no buena en los macronúmeros, pero más complicada en la vida de las familias, que muchas de ellas, sobre todo los de menores ingresos, que son más seguidores de Lula, tienen un fuerte endeudamiento. Es decir, ha habido ese voto de castigo, sobre todo entre los sectores populares, un voto de castigo que, más que ir a parar a Bolsonaro, ha ido a la abstención. Es decir, la abstención ha sido del 21%, la mayor en toda la historia reciente de la política brasileña, teniendo en cuenta que el voto es obligatorio, y esto hace que la gran tarea de Lula para, si quiere ganar en la segunda vuelta, sea precisamente movilizar a los abstencionistas.
2: Me gustaría que profundicemos en esa materia porque, claro, Bolsonaro tiene prácticamente garantizados los votos de los candidatos de derechas descalificados, que suman aproximadamente el 7%, pero ¿dónde puede entonces encontrar Lula nuevos apoyos? ¿Usted cree que sí tiene margen para movilizar a una parte importante de quienes se abstuvieron en la primera vuelta del día domingo? Usted lo decía, hablamos del 21%. Que es la mayor abstención desde 1998?
3: Bueno, siempre se dice que una segunda vuelta es una nueva elección, es decir, no es continuación de la anterior, sino una elección totalmente diferente que parte prácticamente desde cero. Todavía no hay encuestas para la segunda vuelta, las disponibles antes de la primera hablaban de un empate técnico entre los dos candidatos. Vamos a ver qué pasa ahora, teniendo en cuenta el resultado de esta primera vuelta y el buen desempeño de Flavio Bolsonaro, ¿no? Dicho esto, la opción que tiene Lula precisamente es modificar el número de abstencionistas, movilizar a esos abstencionistas y lograr que voten por él. Va a ser una campaña áspera, va a ser una campaña dura. Algunos antecedentes hemos tenido en la campaña por la primera vuelta, pero vamos a ver cómo se mueve tanto el candidato opositor como el candidato oficialista.
2: Y el partido de Lula, el PT, también sufrió una importante derrota en Sao Paulo. ¿Qué es lo que el electorado no le perdona a Lula y a su partido? ¿Cuáles han sido los temas que más han pesado a la hora de votar en Brasil?
3: Bueno, hay que tener en cuenta que, salvo el interregno breve de Michel Temer, que sustituyó a Dilma Rousseff, y luego el gobierno de Jair Bolsonaro, el padre de Flavio, desde comienzos del siglo prácticamente el PT ha gobernado, lo cual es un periodo de tiempo sumamente prolongado, y en buena parte la gente está ya cansada de escuchar la misma copla, ¿no? Es decir, y si a esto le agregamos el hecho, que creo que es uno de los mayores errores políticos de Lula en toda su carrera, que es una carrera sumamente exitosa en líneas generales, de no promover la renovación de la dirigencia en las filas de su partido, esto explica en buena medida el desempeño. No hay que tener en cuenta que Fernando Haddad, que perdió en la gobernación de Sao Paulo en la primera vuelta, era de alguna manera el niño predilecto de Lula, y ha tenido un desempeño bastante pobre, ¿no? Es decir, yo creo que la gente esperaba un mejor desempeño. Por otra parte, en algunas cuestiones, como por ejemplo el tema de la corrupción, el PT se ha visto envuelto en su día de una manera intensa. El caso Lavallato lo golpeó profundamente. Lula estuvo preso por motivos de corrupción. Finalmente salió de la cárcel por defecto de forma en el proceso y en la condena. Se argumentó que no se salvaguardaban correctamente sus derechos. Y ahora, por un lado, el caso Master golpea también profundamente a algunos ministros y dirigentes del PT, junto también con Flavio Bolsonaro y otros líderes de su partido. Y a esto se le suma el caso de corrupción al que está siendo sometido Lulinha, el hijo del presidente Lula, ¿no? Es decir, la gente, yo creo que esperaba mejores resultados de un partido como el PT, que llegó prometiendo el cambio. Esto que estamos viendo en esta ocasión no es nuevo. El deterioro del PT ya lleva tiempo. Han ido perdiendo de manera progresiva en gobernaciones en los estados, han ido perdiendo de manera progresiva ayuntamientos, y han ido perdiendo, y esto es muy importante, peso político tanto en el Senado como en la Cámara de Diputados.
2: Usted tocaba un tema interesante, que es el debate

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1: 12 horas con 51 minutos, se entregan ambulancia en El PAN. En el marco de la conmemoración del Día del Bombero Ecuatoriano, se llevó a cabo la entrega oficial de una nueva ambulancia destinada a la atención prehospitalaria en el cantón El PAN. Este logro es fruto de una articulación estratégica entre el municipio y el Cuerpo de Bomberos de la localidad. El evento tuvo lugar en las exteriores del GAM municipal y contó con la presencia de autoridades locales, invitados especiales, estudiantes de diversas instituciones y ciudadanía en general, quienes también disfrutaron de una casa abierta de demostraciones operativas. En su intervención, el alcalde Jairo Herrera destacó la entrega de este vehículo como muestra de compromiso institucional.
2: Expresamos nuestro profundo reconocimiento a quienes con valentía, vocación y compromiso trabajan incansablemente por proteger la vida y el bienestar de nuestra ciudadanía. También nuestro compromiso de seguir trabajando conjuntamente con aquí, con el Cuerpo de Bomberos de nuestro cantón El Pangui. Hemos venido trabajando en nuestra administración y seguiremos trabajando hasta el último día de nuestra administración. Hoy entregamos una ambulancia para la ciudadanía, algo muy importante por el tema de seguridad, el tema de salud también. Es parte de nuestro compromiso, hemos cumplido la palabra juntamente a los ciudadanos. También quiero agradecerlo a los señores concejales por permitirme hacer este convenio conjuntamente con el Cuerpo de Bomberos por la adquisición de esta ambulancia, una ambulancia que servirá a la ciudadanía. De mi parte, es nuestro compromiso de seguir trabajando. Muchas gracias.
1: Por su parte, Hitler Guzmán, jefe del Cuerpo de Bomberos del PAN, calificó la dotación de esta unidad como un hito histórico para la institución.
3: Estimada ciudadanía, hoy también celebramos un logro importante para el Cuerpo de Bomberos del Cantón El Pangui, la entrega formal de una nueva ambulancia al servicio de nuestra ciudadanía. Esta unidad representa un avance importante para nuestra institución y para la atención prehospitalaria en nuestro territorio. Significa contar con mejores herramientas para acudir al llamado de quienes sufren una emergencia, brindar atención oportuna y contribuir a salvar vidas. Por ello expreso mi sincero agradecimiento al señor alcalde, a los señores concejales, por su contribución y respaldo para hacer realidad esta importante adquisición. Cuando existe voluntad, las instituciones unen esfuerzos y los recursos públicos se orientan a proteger la vida. Los resultados se convierten en beneficios concretos para la población. Esta ambulancia fortalece nuestra capacidad de respuesta y renueva nuestro compromiso de trabajar con responsabilidad y profesionalismo, porque detrás de cada emergencia hay una persona, una familia y una esperanza que merece ser protegida. Al conmemorar el Día del Bombero Ecuatoriano, quiero expresar también mi reconocimiento a todos quienes visten con orgullo este uniforme y a quienes diariamente cumplen su labor con vocación de servicio, a quienes acuden a una emergencia enfrentando situaciones de riesgo para proteger a los demás.
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1: 12 horas con 55 minutos. En cambio, Mácara exige ambulancias ante el riesgo de quedar desprotegidos en emergencia. El Consejo Municipal de Mácara exhortó al Ministerio de Salud a garantizar la permanencia de vehículos de emergencia asignados al Hospital Básico. El gobernador de Loja aseguró que ya existen acuerdos para devolver una ambulancia, mientras la ciudadanía reclama atención prioritaria para el cantón fronterizo. La falta de ambulancias en Mácara se mantiene como una preocupación para autoridades y habitantes, quienes de hace varios años y varios meses demandan soluciones ante las dificultades que enfrentan los pacientes que requieren ser trasladados. La situación adquiere mayor relevancia por la condición fronteriza del cantón y la necesidad de contar con una respuesta inmediata ante emergencias. Durante una sesión del Consejo Municipal efectuada la semana pasada, el concejal Emanuel López planteó modificar el orden del día para abordar la solicitud de exhorto destinada a gestionar el retorno de las ambulancias al Hospital Básico de Macará. La propuesta recibió el respaldo del edil Fabián Carpio y fue aprobada por unanimidad por el integrante del organismo. Mediante resolución del Consejo número 005/SM/GAT/MC/2026, exhortan al director provincial de salud Darwin Armijos y al gobernador de Loja, Juan Carlos Álvarez Maldonado, gestionar ante el Ministerio de Salud Pública las acciones necesarias para garantizar la permanencia de las unidades de emergencia que fueron asignadas años atrás a la localidad. El pedido se fundamenta en la capacidad existente tanto en el sistema público como el privado. Sería suficiente para atender oportunamente las emergencias que puedan presentarse, especialmente hasta las condiciones climáticas asociadas al fenómeno del Niño y efectos de lluvias que puedan generar en el territorio.
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1: 12:58. Antes de despedirnos, Ecuaterra, comunidad Shuar se convierte en guardián de abejas nativas de Morona, Santiago. Los detalles a continuación en la siguiente nota informativa.

0: comunidad Subar se ha convertido en una red de rescate de pequeñas abejas sin aguijón.
1: Adecuaron zonas para proteger estas especies nativas de la Amazonía y Johanna Duche nos muestra más en nuestra nueva entrega de Ecuaterra.
2: Estas diminutas abejas nativas no tienen aguijón. Tampoco veneno. Lo que sí tienen son dos grandes amenazas: la deforestación y el uso de agroquímicos que reducen su hábitat y las fuentes de alimento. En San Luis de Ninquis, en el cantón Sevilla Don Bosco, en Morona, Santiago, 18 integrantes de la asociación Zapau trabajan para evitar que desaparezcan. Han convertido sus ajas, espacios de cultivo del pueblo Shuar, en refugio.

0: van y vienen entre flores y cultivos, llevando néctar y polen hasta 110 colmenas distribuidas en 9 meliponarios, espacios acondicionados para su cría y protección. Desde 2024, los socios rescatan y reproducen a estas pequeñas polinizadoras. Para protegerlas, utilizan el sistema IMPA, cajones apilados que imitan el crecimiento de una colmena dentro de un tronco. Además de aislarlas del frío y del calor extremo, permite extraer la miel sin destruir los panales de cría ni afectar a la abeja reina. En Ecuador se han identificado cerca de 200 especies de abejas nativas sin aguijón. La Asociación Zapao ha registrado al menos 60 en esta zona. Una de las más comunes es la Tetragonisca angustula. Mide apenas 5 milímetros, pero sus colonias pueden reunir entre 60.000 y 80.000 individuos.
1: Nuestros abuelos nos enseñaron que estas polinizan, bueno, algunas otras plantas, como por ejemplo las granadillas de la selva.
0: Zapao también ha identificado abejas solitarias, que no tienen colmenas. Para ellas, las familias construyen los chinicanutai, que en Shuarchicham significa pequeños hoteles, estructuras donde pueden refugiarse temporalmente.
1: Por ejemplo, el gaga o el moscardón o el murush también, que son abejas solas. Y también la euglosa, que es una abeja metálica que tiene pocos individuos.
0: En este rincón de la Amazonía, perder una colmena ya no es una opción. Y el compromiso ya rebasó a la asociación. Cuando un habitante encuentra un árbol caído con un nido, da la alerta. Los miembros de Zapao acuden, rescatan a las abejas y la trasladan a un lugar seguro. Así, toda la comunidad se ha convertido en parte de su red de rescate.
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3: De esta manera estamos llegando a la parte final. Agradecemos a nuestra amable audiencia que ha estado en sintonía con nosotros en esta segunda entrega de noticias.
2: Estas fueron las informaciones, los sucesos ocurridos en las últimas 24 horas. Volveremos con la noticia en cualquier instante. 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

Así que a los señores que están laborando en esta tarde calurosa por acá, buenas tardes a cada uno de ellos, a las amitas de casa, a los que están almorzando en esta tarde, buen provecho también para todos ustedes. A las señoras secretarias, secretarias, chofercitos, carreteros, la Fuerza Amarilla también presente aquí en esta tarde. Así que hoy damos inicio.

provincia de Loja, ¿qué tal provincia de Zamora? ¿Cómo estamos? Iniciando ya esta semanita. ¿Cómo estamos? ¿Cómo estamos, papito, mamitas? ¿Que están en casita? Ayudando a sus peques ya las tareas. Lunes 5 de octubre. ¿Qué les parece? Ya marque el calendario 5 de octubre. A cada uno de ustedes dándoles la bienvenida. Estas tardes se ponen bien bonitas. Se ponen alegres porque ustedes y nosotros vamos a hacer de las tardes.

0: nos están escuchando a través de las ondas radiales y a través de la inbox. Una bonita tarde para cada uno de ustedes. A los duros de la construcción que ya están con su radiecito ahí trabajando con Radio Amazonas. A todos los centros comerciales, en todos los mercaditos. Una bonita tarde en las terminales terrestres. Así como nosotros entramos ya al corazoncito de cada uno de ustedes. Marcamos cha-cha-cha-cha-cha-cha. Exactamente, las 2:10. Una buena tarde para cada uno de ustedes. Que le hayan pasado chévere este fin de semana. ¿Cómo estuvo su día? Para ver si nos comentan. ¿Cómo estuvo el fin de semana? ¿Dónde se fueron? ¿Dónde pasearon? ¿Dónde trabajaron? Una buena tarde, Yajaira Diablita. Allá hay el capibara. Una buena tarde ahí para Snyder. ¿Qué tal su fin de semana, Yajaira? ¿Por dónde le tocó nomás laborar? ¿Estuvo descansando? ¿Dónde estuvo?
1: Muy bien, gracias a Dios. Por ahí el día viernes sí le comenté que nos íbamos por aquí nada más. Pero bueno, como ese buen lojano, es decir, aquisito nomás. A mí me dijeron a 15 minutos de aquí de Amable María. Total, había sido una hora y media pa adentro, dijo el cholo.
0: Para que vean.
1: Así y un camino horrible, la verdad, para llegar a este sector. Pero la gente muy bonita, la gente muy alegre, muy divertida. De hecho, quiero mandar también un saludo muy especial al señor conductor que nos llevó ese día. Él es fiel oyente de la Tropicalidad de la Amazonía 92.1. Dice que labora en su taxicito y mientras va laborando, él desde la mañana que labora, él se conecta al día al 92.1. Un saludito. No sé la verdad cómo se llama el señor conductor, pero para el señor que nos llevó hasta el barrio Turupamba, de aquí de la, creo que de la parroquia de Jimbilla, un saludito muy especial para él y para toda la gente bonita que también se dio cita esa noche. El día sábado no me fui lastimosamente a Espíndola.
0: Vaya, ¿qué pasó?
1: Pero algún inconveniente, pero me quedé con mi familia, la verdad. Y es lo que más disfruto yo, compartir con mis hijos, compartir con mi familia, compartir con ellos. Estar en familia es lo más bonito que puede hacer, salir, divertirnos, hacer pasear. Y creo que es lo que uno se lleva cuando va

0: desde la mañana, igual con la 92.1. Un besito inmenso para todos ellos. Así que, un beso inmenso.
1: Qué rico, ¿no es cierto? Claro, lo más bonito es estar en familia, disfrutar el fin de semana, porque son poquitos los fines de semana y los peques ya regresan a sus clases de lunes a viernes. Así que, papitos, mamitas, que puedan aprovechar el fin de semana con sus peques, porque de lunes a viernes realmente pasan ocupados, haciendo tareas y muchas cosas. Y los papitos pasan laborando, trabajando, ya llegan en las horas de la noche, ya solo les encuentran a veces para cenar, para despedirse nomás.
0: Y muchas así de las veces ya los niños están dormidos.
1: Claro, claro.
0: Sí,
1: claro,
0: sí.
1: Claro. Sí, sí, sí. Tienes razón, así que los fines de semana, quienes puedan, dedíquenlo a sus peques. Igual forma también a los peques, a los señores estudiantes, dediquen ahí también un poquito de tiempo con sus papitos, háganle salir, llévenlos de compras, llévenlos al mercadito, cualquier partecita.
0: Claro que sí, ahora que creo que, como hijos también, porque yo todavía tengo viva mi madrecita, yo creo que como hijos hay que poder dar eso a los padres, o sea, señor, compartir también con ellos.
1: Sí, sí, sí. Todo el tiempo del mundo que se pueda compartir, por favor, hágalo con sus papitos.
0: Con la familia, con toda la familia.
1: Sí, sí, sí, sí, sí. Sí, señor.
0: Así que consejo del día.
1: Claro.
0: Valore lo que tiene en vida, disfrute lo que tiene en vida, haga todo en vida, porque ya de muertos, de verdad que ni así lleve los mejores ramos de flores a una tumba, no puede revivir esos momentos hermosos. Así que, buenas tardes con cada uno de ustedes, sean bienvenidos a este su programa de las tardes, El Desmadre de las Tardes.
1: Así que, señoras y señores, comunicaciones 0985-456024. Y hoy día en El Desmadre se vienen las mezclas en vivo de Capibara, el Snyder, dice. Así que ya vayan pidiendo las cancioncitas. ¿Qué género quiere que mezcle? ¿Quiere que mezcle bachata con reggaetón, reggaetón con balada, música chichita con una cumbia, un rico vallenato, una deliciosa música folclórica?
0: Así es, nosotros hoy, el día de hoy podemos pedir, hoy es la fanesca, hoy es la fanesca de acá de los lunes, así que usted puede solicitar su tema favorito, puede mezclarlo con lo que usted quiera, como había dicho mi compañero JL ya anteriormente, con el tema que usted y el género que usted prefiera, así que usted puede ir desde vallenato hasta pasillo, como usted guste, así que
1: un rico cachuliapi, ¿qué le parece?
0: Exacto. Aquí le metemos de todo, así que en este lunes se viene la fanesca de las tardes con ustedes.
1: Sí, señor. Se prende el termostato. Iniciamos, señoras y señores. Provincia de Loja, provincia de Zamora. Somos la Tropicalía de la Amazonía en El Desmadre de las Tardes. Una bonita tarde para ustedes. Iniciamos, Snyder.
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0: 2:30.
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0: 2 de la tarde con 38 minutos. 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
1: Qué rico, ¿eh? Ya tenemos las 2 de la tarde con 43 minutos. ¿Para qué dice? Ya llegó su primer mensajito acá a la página de TikTok. Ya estamos habilitados.
0: Ahí estamos.
1: Ya estamos.
0: Sí, ay, sí, madre
1: ya
0: mía.
1: Ya estamos en TikTok. Por aquí, a ver, por aquí nos llega Rafael Diego Chalano. Dice saludos desde San Lucas. Full sintonía ya en Zaragoza. Qué lindo para la gente de Zaragoza, ya en San Lucas. Un saludito para ella.
0: Yo puedo estar en otra cosa y él y Snyder ya rapidito.
1: Oiga, para nuestros oyentes, ya estamos en la página de TikTok, así que ya pueden escribir, pueden interactuar con nosotros. Así que está abierto ya el telón desde estos momentos. Si usted quiere que Snyder Capibara mezcle un reggaetón con un guainito, una chichita con una balada, es momento, ¿no es cierto? Pues pidan malos temas. Usted diga, quiero que me mezcle el merengue tal, tal, tal, con esta balada tal, tal. Y el hombre se pone activo en las tardes.
0: Pero qué clara les dice René Cabezas, dice, buenas tardes, ¿me puede enviar un saludito para la familia Vidal Ramírez

bueno, unas fuertes inundaciones. Un abrazo para los quiteños. Que se mejore la situación allá en el invierno, que está fuerte, allá en la capital de la República y en todas las partes del Ecuador, donde está lloviendo fuerte. Acá en nuestra ciudad de Loja estamos con un temple, un solazo, pero de sus propios. Así que la sugerencia es llevar un protector solar, llevar su gorrito, una agüita, una sombrillita, si sale, sí, por favor, ¿sí? Así que la invitación está puesta. Vamos a seguir nosotros, le ponemos y le subimos el termostato a las ternes. 0985-456024, esto es el desmadre de las ternes a través de Amazonas.

Qué buenos temas. 2:47 PM. Un saludito para los chofercitos que están llegando acá a la provincia de Loja, quienes están llegando a la provincia de Zamora. Una bonita tarde para ustedes, para quienes están trabajando con nosotros, amigos de la Fuerza Amarilla, transportes urbanos, señores pasajeros. Una bonita tarde, quienes están almorzando.

0: pueden dormir.
1: Oiga, ¿podrán dormir en este calor? Creo, ¿no es cierto?
2: Creo que ahí les toca como Adán y Eva.
1: Así nomás. Y con un rico hielito.
2: En una piscina de hielos.
1: Qué rico. Señor, buena temperatura acá en la ciudad de Loja. El clima en nuestra capital de la música ecuatoriana. Lojita está fuerte. Está el solcito, pero ya sabe. De esos bieleros que nos dicen iniciando la semana.

Se viene el señor Juan Luis Guerra en las tardes del desmadre. Ahorita tarde. 92.1 poniendo el sazón de las tardes. Poniéndole esa temperatura. El termostato está a reventar acá con buena alegría. Buena alegría a través de Radio Amazonas.

¡Qué rico! ¡Buen lunes para cada uno de ustedes! ¡Buen lunes, buen lunes! Allá en Europa, un saludito para los muchachos que están en sintonía de Radio Amazonas, en Estados Unidos, en todo el mundo a través de la www.radioamazonas. Radio Evox, una bonita

0: feliz inicio de semana, feliz lunes, aquí escuchando Amazonas 92.1. Les saluda Marisol aquí desde Lonjita, abracito a la distancia.
1: ¡Qué rico, Marisol! Una bonita tarde, Mari, ya conectada con nosotros. Más mensajes de texto.
2: Claro que sí, muchas gracias. Aquí tenemos otro audio, vamos a escuchar otro audio que nos hacen llegar.
3: Hola, hola, buenas tardes, Radio Amazonas, saludos cordiales a todos, está en sintonía 92.1. Bueno, aquí Juan Carlos Vega reportando en sintonía desde la parte alta de Chumblesa. Saludos Chumblesa. A mis amigos, estoy viajando con Amazonas.
1: Rica.
3: Bueno, pues ahí ponga la canción Cumbia Triste y la cumbia es una hembra.
2: Ay, mire, ya empezaron las peticiones.
3: Saludos sí. A las damas siempre atentas. También es la señorita locutora también.
1: Mensaje.
3: Y a los que viajan conmigo, atentamente el colibrí.
2: ¿Cómo? No escuché. ¿Qué dijo?
1: Que le manda saludos a usted.
2: Ah, muchas gracias.
1: Atentamente el colibrí. Cuidado, ¿verdad? Con el colibrí. Cuidado, colibrí. Qué rico, ¿eh? Ya están las primeras sugerencias para que ya empiece el desmadre de las tardes. Está listándose por acá ya Snyder, alistando las mezclas que va a poner esta tarde. Ya nos están llegando por acá las sugerencias. Así que pilas, pilas.
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0: transmisión en vivo, por favor. 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Y que se contagien de esa buena energía, de la buena vibra, del desmadre de las tardes. Por acá en Radio Tobo, la tropicalidad de la Amazonía, 93.1. Oiga, déjeme, por Dios, no me deja terminar. Nunca, por Dios, qué ves.
1: Oiga, no sea así, ¿ah? ¿Eh?

0: Tenemos las 2:55 minutos. Nos llegan por acá un mensajito de texto. Hola chicos, les escucho en Chicaña. Por favor que mezcle el DJ. Una canción de Marc Anthony, Vivir mi vida, versus A los bosques, mi interno yo de Azucena Aymara. ¿Qué le parece? Una sugerencia.
1: ¿Cuál es la primera?
0: La primera es del señor Marc Anthony, Vivir mi vida. Y la segunda, Los bosques, mi interno yo de Azucena Aymara. Qué buenos temas. Buenos temas, buenas sugerencias. Así que ya saben, chicos, chicas, pónganse pilas.
1: A través del 0985-45-6024 o a través de la plataforma de TikTok.
0: Sí, cualquier temita que quieran que nuestro DJ mezcle en el próximo bloque va a dar resusto a cada uno de ustedes. Así que chicos, buenas tardes. Aquí se revienta ya el termostato de la radio.

0: tardes, mis locutores preferidos, Yajairita y JL. Feliz inicio de semana. Yajairita, Ruth, su risa es muy graciosa.
1: Para que vean, ¿no ve? Ya cautivó usted también, ¿no ve?
0: Gracias, oiga, muchas gracias.
1: Capaz de que vamos al reality con Jorgito, ¿no?
0: Me voy con Jorgito.
1: Eso. Con él.

0: DJ Arceo le José Luis, medio gas, dice. Haga el paso de medio gas. ¿Cuál es el paso de medio gas,
1: JL? El medio gas. Suavito, granoncito, suavito, usted sabe. Ahí saludito allá en Suba para Arce. Ahí nos está escuchando, preparándose para la feria que va a haber allá en Zumba. Va a estar
0: por acá, dice Guadalupita, dice desde el trabajo, Yajairita, centro de Loja. Claro que sí, a la gente que está en sintonía de

0: ver, en Palanda nos dice, por acá nos dicen, chicos, un saludito, por favor, a ver, que el DJ mezcle lagrimita y cervecita de Armonía 10. Lagrimita y cervecita de Armonía 10. Versus Tato, la única tropical. Tato de la única tropical. Mire qué buena
1: sí,
0: canción.
1: Sí,
0: buena
1: es sugerencia. Contagiosa la risa de la. A ver, a ver. De nuestra amiga de Jairo. Es contagiosa. Yo estoy que me gozo acá ya. Pues luego, pues, también.

0: de mi risa misma, yo también.
1: Qué rico, ¿no es cierto? El temple que se le pone acá en Radio Amazonas, siempre alegrándoles, levantándoles. Si está un poquito enfermito, si está un poquito decepcionado de la vida, coge Radio Amazonas. Y dígale, dígale, dígale, póngale, póngale la 92.1 Radio Amazonas. Qué rico, ya están llegando las sugerencias, ya tenemos varios pedidos para que el DJ en el próximo bloque mezcle y siga mezclando, ¿eh? Mezcle como el fin de semana, no, mezclaba las puntas con el canelazo, ¿no, hombre? Ya nos dijeron que lo han visto ahí en el mercado mayorista.
0: Oye, claro que sí, también para los que estuvieron en diferentes sectores de la ciudad, de la provincia de Loja, en los bailecitos que hubieron.
1: Claro.
0: Y con este buen sol, sol bielero.
1: Qué rico.
0: Yo soy Candela.
1: ¡Dos! Oiga, más de la que está haciendo, ¿no?
0: Más de la que está haciendo por aquí.
1: Fuego, fuego, que me quemo. Qué rico, ¿no es cierto? Nos vamos a ir a la próxima publicitaria y luego estamos de retorno. Ya para que se viene el segmento del desmadre, donde va a mezclar en vivo y en directo.
0: Así, ¿sí?, que solicite sus temas favoritos, los que quiere que mezcle acá nuestro DJ.
1: Así
0: porque acá ya sabe que usted, él le pegas a las mismas, mismas. Así que pilas ahí, chicos.
1: Esa es.
0: Tres.
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Vale. Se viene. Las peticiones. Eso. ¿Nos pidieron esto? Claro, con gusto. ¿Por qué nos dice? Hola, chicos, los escuchamos en la Tebaina. Por favor, que mezcle de Grupo 5, Te vas y de Maná, Rayando el Sol, ¿eh? Dos buenos temas, ¿eh? Te vas de Grupo 5 y Rayando el Sol de Maná. Saludos, chicos, que Dios los bendiga. Buena programación. Saludos para el DJ María José y María del Pilar. Ahí nos están escuchando las chicas. Una bonita tarde para ustedes. Ya se vienen las peticiones.

0: ¡Qué buenos temas, buenos temas, buenos temas! Por ahí está mezclando, está mezclando. Sí, sí, ha venido preparadísimo el día de hoy. ¡Al desmadre! ¡Buenas tardes! ¡Qué rica! Por ahí en Zumba, dice, los caminos conducen a Zumba el 25 de octubre, la cancha y gana de la orquesta, la única tropical desde el Perú. Qué buena orquesta, en la feria, allá en Zumba, así que el 25. ¡Épale, sí, señor!
1: ¡Qué buenos temas! ¡Qué buena música, qué buena música!
0: ¡Épale, la sugerencia, lo que está pidiendo nuestro público, se está complaciendo!
1: Así que es, si usted quiere tener sus temas favoritos, ya sabe, comuníquese al 09.

0: se están duchando acá en Loja, porque el sol está de ducharse.
1: Los que están lavando también esa ropita por ahí.
0: Qué rico el temple que le ponemos aquí en Radio Amazonas. Quienes están bailando con nosotros, una bonita tarde.
1: Los que se están poniendo activos.

0: Claro que sí, por aquí estamos complaciendo a todos ustedes. Saluditos, buenas tardes a la provincia de Zamora, Chinchipe, Chanzas, El Pangui, Zumbi, Gualaquiza.
1: Ajá, toda la linda gente de la Amazonía también con nosotros, Luna.

0: Qué buenos temas, buenas sugerencias que nos han hecho. Estamos complaciendo, qué rico, ¿eh? Está mezclando en vivo. Y soy Snyder. Así que anímense, 09 85 45 60 24. Pida el tema que quiera que mezcle esta tarde.
1: Rayando el sol.
0: Qué rico, ¿eh? Eso.
1: Rayando por
0: Rayando este solazo acá en la ciudad de Luján.

nos llegan más mensajitos de texto. La les estamos escuchando en la Clodoveo. Qué rica música. Por favor, si puede mezclar la canción de Elefante de la Noche a la Mañana con una de María de los Ángeles, ni que valieras tanto. Mira, buena sugerencia, buenas sugerencias. Elefante de la Noche a la Mañana con María de los Ángeles, ni que valieras tanto. Así que ya sabes, 0986 85 45 60 24. Eso.

0: peticiones? ¿Cómo estamos nosotros, ¿eh? ¿Cómo estamos con las peticiones? 0985-4560-24. Se están activando todos los chicos y chicas, ¿eh? Tanto a través de la plataforma de WhatsApp o a través de la plataforma de TikTok. Lo pueden hacer. Si usted quiere que mezcle una chichita con un reggaetón con una baladita, un guainito con un cachullapi, es momento, ¿eh? Eso, vamos, vamos. Se viene. ¿Quiénes solicitaron estos bonitos temas? Somos Radio Amazonas. Qué rico, ¿eh? La tropicalidad de la Amazonía rompiendo fronteras. En el desmadre de las tardes, mezclando en vivo Snyder. El capibara.
1: Y las señoras transportistas por ahí, transitando por todas las carreteras de la bella ciudad de Lojita y del transporte urbano también.

0: comer mucho el fin de semana, ¿no?
1: Te busco.
0: Lo vi.
2: De cantina en cantina.
3: Lo busco de cantina en cantina.
0: Mucha cerveza, mucha cerveza.
3: Por eso está con cuerpo de ballena.
0: Qué rico, ¿eh? Nosotros poniendo el termostato al 100% aquí en Radio Amazonas.
3: Alegrándole las tardes, poniéndole esa chispita, esa energía que usted necesita por las tardes, ya sabe. De 14 a 17 con 30 minutos en el desmadre de las tardes. Oiga, voy a mandar ya un saludito por acá para Vicente. Nos dice, buenas tardes, listos ya para escuchar el desmadre de la tarde acá en el estado de Connecticut, Estados Unidos. Carlos Quesada y Vicente Ramón, a full sintonía de regreso a casa. Excelente programa, éxitos y bendiciones. Vicente y Carlitos, buenas tardes. Saluditos, saluditos por allá en Connecticut.
0: Qué rico, ¿eh? Allá en los Estados Unidos. Qué lindo para la gente que pasa residente allá en Estados Unidos. Una bonita tarde para ustedes. Allá en Europa también nos están escuchando. En Francia, en España, en Portugal, Inglaterra. Toda esa linda gente que está con nosotros. Una buena tarde. Eso. Vaya. ¡Ay! Solicitudes, ya sabes.
3: Ay, 85 45 60 24.
0: ¿Qué le parece este fin de semana con esa música?
4: Hablando de mujeres y traiciones.
3: Salud.

qué rica música. Con el duro de los de la rancherita, Vicentico. Vicentico, qué buenos temas que dejó Vicente Fernández. El legado de los Fernández. Ahí está, don Bichito.

0: Esa es la canción de Bichito, ¿eh? Para todos los bichitos también el saludo especial de Radio Amazonas.
1: Bueno, muchas gracias, gracias.
0: Y a ver, por acá.
1: A todos los que sintonizan a Radio Amazonas.
0: Eso. Vamos complaciendo, complaciendo allá en la Tebaida que nos están escuchando. María del Pilar, María José. Bonita tarde para ustedes. En todo el mundo donde se están escuchando, con buena música, buena sintonía. Épale, ¿pidieron esto de elefantes? Claro, con gusto. DJ Snyder, poniéndole el capibara que llegue en las manos.

0: qué rica banda mexicana. Por acá la tuvimos en nuestra provincia de Loja, en la feria estuvo por acá esta hermosa agrupación mexicana. Eso, ¿nos invitaron con esto? Claro, con gusto, eso. ¡Hoy! Alegrando, alegrando, alegrando la tarde. Radio Amazonas, Radio Amazonas, a través del 92.1.
1: Claro que sí, pero acá también nos dicen: buenas tardes, saludos desde Obra Pía, escuchando el desmadre de las tardes. Éxitos y bendiciones. Feliz tarde, ayúdeme con el temita Escombros de la Suprema Corte y Papilón, la vida de un triste payaso. Yolandita Flores, ¿cómo?

0: nada.
1: Cierto.
2: Dígale.
0: No vale nada.
1: Este es
0: los
1: el momento.
0: Huevos están más caros que él.
1: Oiga, sí que ha subido, ¿no? Así que cuiden su huevo ahí en casa, por favor. No lo malgaste. Épale, si se comía dos, por favor, uno nomás.
0: Pero acá también nos dice: hola, Radio Amazonas, bolsita.

0: Así son, ¿sí ve? Después dicen que uno no ha sido importante en la vida de ella.
1: Ya, después que no sirve, chicha de aquí.
0: Después dijo un artista, don Ramoncito. Oiga, así son todas. Después de darles amor, amor.
1: Y él dice una frase.
0: Saca su napa, dice.
1: Así,
0: después
1: sí,
0: de haberle dado mucho amor. Eso qué rica. Nos habían pedido salsita, claro. Las tardes, mezclando Snyder, capibara.

0: aquí avanzamos. 15:30 y nos dice: buenas tardes, ¿me puede mandar un saludito para mi tío Güense y el maestro Julio, alias Fernández, que están trabajando lejos de aquí para su cría agrícola? Buen día, gracias. Saluditos para Román también por ahí, que se está mandando el saludito. Muchas gracias y saludos. Buenas tardes para cada uno de ustedes.
1: Qué rico, ¿eh? Saber que estamos llegando a los hogares de toda la familia de la provincia de Loja, de la provincia de Zamora y toda la provincia, porque estamos penetrando cada uno de ustedes a través de las redes sociales, a través de nuestra página de TikTok o a través de los mensajes 0985-456024. Cualquier temita que quiere que nuestro DJ mezcle, envíenos. Luego de esta canción nos vamos a la pausa publicitaria, pero regresamos a seguir con el desmadre de las tardes, las mezclas. Por acá, los diablitas ya no tiene hoja, ¿verdad? De las peticiones.
0: En el brazo, así anotando.
1: No va a quedar de otra.

0: 3:32.
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0: buenos temas. 3:40 p.m. Así la rica salsa que se la vive acá, a través de Radio Más Una. Y te extraño.
1: Salséate.
0: Claro. Pasito bien, señora.
1: Que ya ha bajado el señor Sol por acá.

Ándale. Qué buenos temas, ¿eh? Nos dicen por acá, les saludamos desde la terminal terrestre de Yanzosa. Por favor, si pueden ponernos la canción, pueden mezclar el DJ y los tren al sur de los prisioneros versus María Chunchun. Ah, caramba, ¿eh? Ay, muy bien, muy bien. Buena sugerencia, buena sugerencia. Buenas sugerencias ahí en la terminal terrestre de Yanzosa. Los prisioneros, tren al sur versus María Chunchun. Qué buenos temas, ¿eh? Ya saben, si quieren un reggaetón, quieren una chichita, un guainito, es momento, es momento. Eso, ¿cierto? Te regaló el día de hoy, Snyder. Te regaló.

0: compañía de la Tropicalidad de la Amazonía 92.1, una bonita tarde para los señores pasajeros. Buenas tardes, feliz viaje. Eso, mezclando. Entonces, vivo y en directo en el desmadre de las tardes. Es Nundur, el capibara de las mezclas aquí en Radio Amazonas.
1: Otra vez.
2: Comenzate.
0: René Cabezas, buenas

0: no sé qué mezclita quiere que haga nuestro DJ 0985456024. Regalones acá en Radio Amazonas. Así que ya sabe, quiere disfrutar de un rico guainito. Quiere disfrutar, a ver, ¿el audio estamos? Estamos con el audio, dale, dale.
1: DJ, por favor, ¿me puede poner la de Euler, Caicedo, Calzón Flojo y de María de Los Ángeles, y que valieras tanto?
0: ¡Ay, hermano! ¡Qué buena, buena sugerencia! Sí, señor. Ya saben, lo pueden hacer a través de mensajes de texto o a través de audios.
2: Oye, para todos esas calzón flojos.
0: Y para los grillos.
2: Y para los grillos también, calzones flojos.
0: Buena sugerencia, Marisolcita. Eso, vea, ahí está la canción, ahí está la canción. El famoso Juan Euler.
3: Calzón flojo, hombre interesado.
0: Oiga, y la próxima semana está Euler Caicedo en Palanda, en Palanda.
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0: Ah, en Palanda, si no
2: 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Yo voy de cabeza.
0: Sí, señor, en Palanda va a estar. En Palanda va a estar Euler Caicedo.
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0: Oiga, con mi amigo Byron Reynoso, abriendo, abriendo ya la temporada.

0: para Palanda.
1: Guapa interesada. Por acá dice, jóvenes, jóvenes, ¿a eso van a la radio?
0: Qué rico eso.
1: Excelente música, muchas gracias.
0: Oiga, este es un mes en vivo, ¿eh? Las tortas del desmadre se volvieron una locura acá en la radio. Solo es el Radio Amazonas 92.1.
1: Dale para abajo, vamos para abajo, eso.
0: Le doy para abajo, le doy.

0: Oigan, ni que valiera tanto, ¿no es cierto? Lo único que subió fue el huevo, nada más.
1: No vale nada.
0: Así que pilas, pilas, y se comían dos, por favor. Unito nomás.

de los prisioneros, tren al sur, con María Chunchun. Ya va a sonar, ya va a sonar, ya va a sonar. Qué rico. Estamos mezclando en vivo y en directo acá con Snyder en la Internacional, la Tropicalia de la Amazonía, rompiendo fronteras en todo el mundo. Buenas tardes, buenos días, buenas noches a cada uno de ustedes. Gracias por llevar las ondas radiales de la primerísima, la Tropicalia de la Amazonía.

van, y van, y van, y suban, pan, la bonita tarde. De a poquito nos vamos sumando acá en la paginita. Déjele, déjele, déjele, déjele, like, déjele, tic, tic, tic, tic, a la pantallita. Deje sus corazoncitos, eso. Se viene la mezclita, se viene la mezclita.

rica música sonando, sonando. Ya saben, sugerencias 0985. Por acá nos llega otro mensajito de texto. Hola chicos, los escuchamos en Belén, acá en la ciudad de Loja. Por favor, si puede mezclar una canción de Francesca, Menéalo versus La Llamada de Ángel Guaraca. ¿Ah? Sí, buenas canciones, buenos temas, sí señor. A ver, pásenme los temitas. Francesca, Menéalo versus La Llamada de Ángel Guaraca. ¿Eh? Facilito, facilito. Gracias a la linda gente allá en Belén que nos estén escuchando a través de las ondas radiales de la 92.1, la number one de la provincia.

¡Qué rica música! Ahí para quienes sugieren estos bonitos temas, Chachachá y Belén, una bonita tarde. Así como nosotros en Radio Amazona le ponemos ese toquecito. El termostato al 1000 por 1000 a la provincia de Zamora. Chachachá, está sonando Radio Amazona. Es una bonita tarde a la Fuerza Varilla, a quienes están trabajando en municipios de la

0: nos dice, buenas tardes, ¿me podría poner la canción El Calzacho versus Rumbo al Cisne de Byron Caicedo? Atentamente, René Cabezas.
1: Qué buena sugerencia, muy bien.
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1: Qué rico, ¿no es cierto? Estamos activos, chicos y chicas, así que pónganse pila para que escuchen las mezclas en vivo y en directo. Radio Amazonas.

0: Dale. Qué rico, ¿eh? Complaciendo, complaciendo a toda la linda gente que pide estos bonitos temas. Mezclas en vivo en el desmadre de las tardes.
1: Oiga, yo voy a poner una denuncia.
0: Señor.

0: Sugerencia rapidito 0985-4560-24. Cualquier temita que quieran escuchar esta tarde. Desde la ciudad de los asientos, Radio Internacional.
1: Oiga, y aquí sube. Aquí sube la alegría de las tardes. Ya sabe, ustedes conectadísimos hasta las 17 con 30 minutos.
0: Es momento de hacer los 5 minutitos
1: de baile de los
0: Claro, vamos. Eso, mamita, papito, estudiante que está ahí en casita. Vamos a saltar.

0: vos, el duro.
1: De mi suegro. ¡Que viva mi suegro!
0: Caramba, para que vean. ¡Eso! ¡Vamos, vamos! Ecuatorianos y ecuatorianas, ¿quiénes queremos a nuestra mamita virgen? ¿Eh? ¡Qué rico! ¡Relevante la música!

0: 4:03.
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2: Ok, así avanzamos, siendo las 16 con 13 minutos. Por acá ya nos encontramos listísimos para seguir avanzando en este desmadre de las tardes, hoy lunes 5 de octubre del 2026. 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
3: Ya tenemos las 4 de la tarde con 16 minutos. ¿Cómo avanza el tiempo? Estamos como en la música, ¿no es cierto? Sugerencia, ya saben, rapidito, 0985-4560-24, complaciendo las mezclas de esta tarde. Estamos en el desmadre, regalones, hasta las 17:30.

0: Por acá nos dice Don Omar, hola JL y Diablita, ya estamos al aire aquí en Pancos, comidas coreanas y algo más. Aquí Yasmín y Dani, ¿cómo están? Buenas tardes. Allá en la bella ciudad de Machala.
1: Señor, tierra calientita, el hongo Machala.

Por acá nos dice Venus, Solis, Solis, ¿cómo están? ¿Cómo están? Buenas tardes. Pase, pase, deje su tap tap a la pantallita, comparta, comparta. Yasmín y Daniela Bustamante, las

0: que tanto han llorado.
1: Vamos a la pausa comercial y volvemos. 4:31.
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39, 4 de la tarde con 39 minutos. 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

Ricardo Chichito. Vamos con esa rica chichita. A ver, ¿quiénes están bailando? A ver, ya estamos en la página de TikTok. Vamos a ver, ¿de qué parte del mundo, qué parte de la ciudad, qué parte del Ecuador entero nos están escuchando?

0: tarde, siempre trabajando con Radio Amazonas. A quienes ya llegaron de casita, están en sus hamacas, están descansando, pero escuchando ahí con su radiocito, están poniéndole
1: arriba
0: ese toquecito.
1: Arriba las manos, abajo los pies.
0: ¿Cómo? ¿Abajo? ¿Qué dijo?
1: Abajo los pies porque no puedo decir otra cosa.
2: Ay.

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1: Poniéndole ese temple, estamos ya, llegando yo a la parte final, a la recta, a la recta, a la recta. Se nos está acabando el tiempo. ¿Cómo ha pasado el tiempo, Radio Amazonas 0985-4560-24. Sugerencias. Hágalo.
0: ¿Será que sí? Aquí estamos para ponerle sus peticiones musicales. Así que solicite sus temas favoritos a través del 0985-4560-24 o a través de la plataforma de TikTok.

0: mismo que nada, ¿no es cierto?
1: Sí. Y las tardes, lo mismo que nada. Es que llegamos para quedarnos ahí en sus hogarcitos. A ustedes, gracias de todo corazón por estar siempre conectados a través de esta linda frecuencia, esta hermosa frecuencia, Radio Amazonas. Todos los días de 2 a 17 con 30 minutos. Lo que le faltaba a las tardes, lo tiene Radio Amazonas. Eso, vamos. Para los papitos trabajadores que están llegando de esa jornada, seguro que ya están ahí.
0: Pónganse a hacer la merienda.
1: Oiga, no. Descanso, por favor.
0: ¡Qué descanso!
1: ¡Descanso! Oiga, para eso está la secretaria, dice.
2: ¡Como MPG está viviendo! ¡Se ha dado, ya!

ahí regulando, regulando Radio Amazonas. Saque, saque el silbador. Buena chicha ecuatoriana. Radio Amazonas, la única, la number one de la provincia de Loja y de la

0: los duros del volante. Una bonita tarde por todo el territorio
1: Oiga,
0: nacional.
1: ¿Qué le pasa, señor DJ?
0: Se emociona el hombre, ¿eh? Se emociona por ratos. Oiga, hablo de los choferes. ¿Quién se la coge? ¿Con quién fuera el mocero, no es cierto?
1: Con mucho cariño, dice. Muchas gracias, René Cabeza.
0: Ay, rico. Esa es la linda gente. La linda gente que interactúa con nosotros. Al Rojo Vivo a la 100% en el 92.1 Radio Amazonas.
1: Por acá nos dice la prima Marisol sin Amazonas, lo mismo que nada.
0: Oiga, Marisol, no se deje, vea, por ahí el primo dice que sí, Marisol, o sin Amazonas, Marisol, lo mismo que nada. Qué rica, el entusiasmo de Marisol es chévere. Marisol,
1: ¿qué quiere JL?
0: A ver, monte sucio.
1: Motelazo, no quieras, motelazo.
0: Oiga, casi que sí, casi que no.
2: Comenzar.
1: Motelazo. Oiga, y para la bonita gente que está sintonizando Radio Amazonas en TCE, por ahí, a full sintonía.
0: Ah, caramba, los muchachos de TCE. Qué bien, ¿eh? Qué bien esas siglas, ¿eh? Esas siglas maravillosas acá en la ciudad de Loja. Bien, nosotros queremos agradecerle de mi parte, quiero agradecerle a Diosito. Gracias a mi público y gracias por haber sintonizado Radio Amazonas. Se quedan en buena compañía, sigue la Diablita, sigue Snyder hasta las 17:30. Por favor, sigue interactuando, pide esos bonitos clásicos, esa bonita música nacional. Dios me lo bendiga, el día de mañana estaremos nuevamente con ustedes de las 14 horas, 2 de la tarde, poniéndole ese swing a las tardecitas, a las mamitas, a los papitos, a las secretarias, a los secretarios. Una buena tarde, conductores, conductoras. Que lo pasen chévere, señoras y señores. Se despide su yerno más querido. Una buena tarde, provincia de Loja. Buenas tardes, provincia de Zamora. Chau.
3: Aquí estoy. ¿Qué pasa, amigo JL? La prima Marisol sin Amazonas, lo mismo que nada.
2: Ya sal.
1: Claro que sí, nosotros aquí también. Sin nuestros oyentes, lo mismo que nada. Y actívese. Que la tarde no ha terminado y nosotros todavía no nos vamos.

0: desmadre de las tardes y para quedarnos. Por acá también nos dice, un baile sin trago, lo mismo que nada.
1: Comenzate.
0: Un chofer sin moza, lo mismo que nada. Un policía sin J, 2, 3, 4, 5, 6, 7, 8, lo mismo que nada.
1: Comenzate.

Y así bailamos, así se sigue este lunes en la radio más bacana. ¡Ay, rico!

0: Por Amazonas, eso. Vamos a la pausa y volvemos.
1: 5.
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Y bueno, muchas gracias a la gente bonita, muchas gracias a la provincia de Loja, a la provincia de Zamora, Chinchipe y a todos los rinconcitos del Ecuador entero que nos sintonizan. Ya saben que por aquí los acompañamos de 14 a 17 con 30. Hoy ha sido un día muy bonito, muy productivo, gracias a ustedes. Ustedes hacen que este programa sea lleno de alegría y lleno de mucha diversión. Así que ya saben, chicos, de lunes a viernes aquí el desmadre de las tardes con este gran equipo de trabajo, JL y Snyder, Jarro DJ.

0: 12:30.
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0: 5:40.
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4: Hay personas que en este momento sienten miedo de que llegue la noche. Sí, miedo porque saben perfectamente lo que les espera. Apenas se acuestan en la cama, dar vueltas de un lado para el otro, mirar al techo durante horas, escuchar el reloj avanzar lentamente mientras el cuerpo pide descanso y la mente simplemente no se apaga. Y lo más duro viene al siguiente día. Amanecen cansados, irritados, con dolor de cabeza, sin paciencia, sin fuerzas para trabajar. El cuerpo se siente pesado, los ojos arden y el ánimo desaparece. Atención, usted que me escucha desde Cariamanga. Atención también a nuestros amigos de Yanzasa, de Gonzanamá. El insomnio está destruyendo silenciosamente la salud de muchísimas personas. Gente joven, adultos, ancianos, que ya no recuerdan lo que es dormir profundamente. Hay hombres que se levantan 5 veces en la madrugada. Hay madres que apenas logran cerrar los ojos porque la ansiedad les aprieta el pecho. Hay personas en malacatos que viven agotadas, pero aún así no logran dormir. Y escuche esto porque es serio. Cuando el cuerpo no descansa bien, empieza a deteriorarse más rápido. Empieza a desgastarse, a envejecerse. El sistema nervioso se altera, se daña. La presión puede descontrolarse, aumenta el estrés y hasta la memoria empieza a fallar. Por eso mucha gente dice, ya no soy el mismo desde que dejé de dormir. Y tienen razón, porque dormir no es un lujo. Dormir es una necesidad vital. Hay personas que creen que el problema es pequeño y empieza a depender de pastillas fuertes para dormir, pero después ya no pueden descansar sin ellas y el cuerpo se vuelve dependiente. Por eso tantas personas están buscando alternativas naturales para ayudar a relajar el organismo y recuperar el sueño profundo de manera más equilibrada. Le voy a mencionar algunas plantas que son muy conocidas en medicina natural por sus propiedades relajantes. Y este conocimiento lo tiene nuestra especialista naturista. Nuestra especialista que está dispuesta a darle la orientación que usted necesita. 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La valeriana es una de las más utilizadas. Mucha gente consume la valeriana en infusión antes de acostarse porque ayuda a relajar el sistema nervioso, disminuye la tensión que se acumula. También tienes la pasiflora. Muy conocida esta planta por ayudar a tranquilizar la mente cuando hay ansiedad, cuando hay pensamientos que son abundantes, excesivos, antes de dormir. La manzanilla sigue siendo una de las favoritas de muchísimas familias ecuatorianas para ayudar a relajar el cuerpo y aliviar tensiones digestivas que también pueden afectar el descanso. Y atención con esto, la melisa, también llamada toronjil, es otra planta muy utilizada para ayudar a calmar los nervios y generar sensación de tranquilidad. Muchas personas combinan estas plantas en infusiones suaves antes de dormir, acompañadas de hábitos saludables, como apagar el celular temprano, evitar las comidas pesadas en la noche, reducir las bebidas que tienen cafeína. Pero aquí viene algo importante. No todo insomnio es igual. Hay personas que no duermen por preocupación económica, otras por estrés familiar, algunos por problemas hormonales, mire, y otras porque tienen dolores en el cuerpo y ansiedad que se ha vuelto una constante. Por eso es importante recibir la orientación profesional, entender qué está provocando ese problema de insomnio. 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Hay historias que realmente preocupan. Una señora de Catacocha contaba que pasaba hasta 3 noches seguidas sin dormir. Apenas descansaba unas horitas y se levantaba cansada, confundida, llorando. Sin motivo, se sentía muy deprimida. Pensaba que estaba perdiendo la cabeza, ya se estaba volviendo loca. Pero muchas veces el cuerpo simplemente está agotado y sobrecargado. Vivimos llenos de tensiones, problemas económicos, preocupaciones, asuntos familiares, exceso de trabajo, noticias que son malas, negativas, y el abuso del celular, ojo, está cambiando, alertando profundamente el descanso. Está cambiando, alterando profundamente el descanso. Hay jóvenes que pasan hasta la madrugada viendo videos y luego no entienden el por qué viven agotados y de mal humor. En Palanda, algunas familias cuentan que ya nadie duerme tranquilo. Y el estrés y la ansiedad están afectando incluso a las personas más jóvenes. Y cuando el sueño desaparece, empiezan otros problemas. Dolores musculares, irritabilidad, aumento de peso, problemas digestivos, cansancio permanente. Amigos, la lavanda también está siendo utilizada por su aroma, ya que genera relajación. Algunas personas colocan unas gotitas naturales cerca de la almohada o utilizan baños tibios con plantas aromáticas antes de dormir. El cedrón, por ejemplo, es otra planta tradicional muy conocida en el Ecuador. Muchas familias preparan infusiones suaves porque ayudan a relajar el organismo y disminuir la tensión nerviosa. Y algo muy importante es la alimentación. Y si es alimentación nocturna, influye muchísimo. Personas que cenan frituras pesadas, bebidas energéticas o exceso de café, esto termina alterando completamente el sueño. El cuerpo necesita tranquilidad para descansar. También es importante evitar las discusiones fuertes antes de dormir. Hay hogares donde la gente se acuesta con rabia, preocupación, ansiedad, y la mente sigue trabajando toda la madrugada. Atención, a ustedes que me escuchan en Zumba, si sienten que el cansancio ya está afectando la memoria, la paciencia y hasta las ganas de vivir, no ignores este aviso que te da tu cuerpo. No ignores esas señales. Porque hay personas que empiezan con insomnio leve y terminan con ansiedad severa, triste, una situación de agotamiento extremo. Y algo que preocupa muchísimo es que muchas personas aparentan estar bien por fuera, pero por dentro están destruidas por falta de descanso. 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
3: Quiero agradecer a los amigos de Yanzasa, Paquilla, Centinela del Cóndor, Cariamanga, Vilcabamba, Palanda, Zumba, Valladolid, Catacocha y a toda la provincia de Loja y también toda la provincia de Zamora Chinchipe. 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Que papito Dios y la mamita reina del cisne bendiga cada uno de sus hogares. Y recuerden que la salud es lo primero. Muchísimas gracias.

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0: Saludos cordiales, estimados oyentes de la 92.1. Como siempre, es un placer para mí enorme el poderlos acompañar una vez más en la tercera entrega informativa Noti Amazonas, cuando el calendario marca ya 5 de octubre del año 2026. Han pasado volando estos primeros 5 días del mes número 10 del año 2026 y nosotros, como de costumbre, a esta hora estamos para brindarles la mejor información, el más completo resumen de la información local, nacional e internacional. Nos encontramos en los estudios alternos de Radio Amazonas 92.1 en la ciudad de Loja, en la vía a Chinguilanchi y Manuel Ortega, el punto donde usted también puede acercarse en la ciudad de Loja a visitar nuestro medio de comunicación. A esta hora de la tarde saludamos muy cordialmente a toda esa amable audiencia que siempre nos dispensa con su sintonía a través del dial 92.1 en lo largo y ancho de la provincia de Zamora Chinchipe, en sus 9 cantones, asimismo en la provincia de Loja. Gracias a todos y cada uno de ustedes por confiar siempre en su medio de comunicación favorito, en su medio de comunicación aliado, Radio Amazonas 92.1. Y como no podría ser de otra manera, su humilde servidor iniciando también en la semana, esta semana de labores, con toda la actitud, con toda la buena vibra y acompañado siempre de la mejor audiencia, la audiencia del dial 92.1. Un abrazo grande en la provincia de Zamora Chinchipe, específicamente en Yanzaza, en el Valle de las Luciernas. Gracias a todos y cada uno de ustedes por confiar siempre en su medio de comunicación, Radio Amazonas 92.1. Agradecemos sobremanera a las personas también que nos están sintonizando a través de las distintas plataformas digitales. Recordarles que ustedes en Facebook nos encuentran como Amazonas Radio 92.1, en Instagram y TikTok como Radio Amazonas 92.1 FM. A su vez, les recordamos que el 09 85 45 60 24 se encuentra a su entera disposición para que usted nos deje sus mensajes, sus dudas, sus sugerencias. Siempre como medio de comunicación estaremos gustosos de poderles brindar la ayuda y la asesoría oportuna. 18 horas 12 minutos en todo el territorio continental ecuatoriano, una hora menos en las Islas Galápagos. Iniciamos, como no podría ser de otra manera, compartiendo con ustedes, amables oyentes del dial 92.1, los más importantes y relevantes titulares.
1: Hola, estos son los titulares.

minutos, 18 con 13 minutos en todo el territorio. 18 horas, 13 minutos en todo el territorio continental ecuatoriano. Les comentamos que cae una lluvia torrencial en Quito. Es el evento más severo de los últimos 4 años. Quito soportó el 65% de la cantidad de lluvia que debería caer en todo el mes de octubre. Estaremos compartiendo con ustedes, amables oyentes y seguidores del Dial 92.1, todos los detalles. En el ámbito nacional, el gobierno del Ecuador anuncia la eliminación del IVA e ICD para importar equipos de generación eléctrica. Más información, oyentes, amigos y seguidores del Dial 92.1. Restos hallados en el Chinche son de Jocelyn Oña, confirma su abogado. La joven estuvo desaparecida 141 días. Estaremos compartiendo con ustedes, amables oyentes y seguidores del Dial y de nuestras plataformas digitales, todos los detalles. Más noticias. Ecuador afronta una altísima radiación. Efectos del fenómeno del Niño en Ecuador, inundaciones en Esmeralda.

0: Caldas e incendios forestales en la Sierra Norte. Más noticias, oyentes, amigos y seguidores del Dial 92.1. Peligrosidad definirá quién se queda o no en la cárcel, en el centro de privación de libertad. Estaremos compartiendo con ustedes, oyentes, amigos y seguidores del Dial 92.1, con el detalle y ampliación de estos y más titulares. Retornamos en contados instantes. No se despeguen de la señal de los 92.1.
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0: Tenemos 18 horas 15 minutos, 18 horas con 15 minutos, oyentes, amigos y seguidores del Dial 92.1. Estamos compartiendo con ustedes la tercera entrega de Noticias Noti Amazonas. Recordamos rápidamente que se encuentra a su entera disposición el 09-85-45-60-24. Nuestra línea directa para que usted nos deje sus mensajes, sus dudas, sus sugerencias. Siempre como medio de comunicación estaremos gustosos de poderles brindar la ayuda y la asesoría oportuna. Iniciamos, como ya es costumbre, nuestro recorrido informativo con noticias de índole local. Operativo militar golpea la minería ilegal con pérdidas, afectando de manera directa con inhabilitando maquinaria con alrededor de $1,000,000. Es la referencia que nos ha podido compartir con nosotros las Fuerzas Armadas. Golpe a la minería ilegal en Nangaritza. Inhabilitan maquinaria, insumos valorados en $946,000. ¿Dónde ocurrió este importante operativo? En el sector Centro Mariposa. Todo esto perteneciente a la parroquia Surmi, Cantón Nangaritza. Efectivos del ejército ecuatoriano ejecutaron una intervención contra la extracción no autorizada de los recursos minerales desplegada a partir de trabajos de inteligencia militar. Durante la incursión, la maquinaria y los medios empleados en estas actividades fueron inhabilitados en sitio conforme a los protocolos vigentes, afectando la capacidad operativa de los grupos dedicados a este delito dentro de la provincia de Zamora Chinchipe. Resultados del operativo por la institución militar, la información que estamos compartiendo con ustedes, amables oyentes y seguidores del Dial 92.1, es información oficial que compartieron el Departamento de Comunicación del Ejército Ecuatoriano. Mencionábamos 7 excavadoras de diversas marcas, 9 motores de extracción de agua, industriales y artesanales, 5 embarcaciones artesanales y 2,100 galones de diésel. Este es el balance oficial. La destrucción y neutralización de este equipo representa una afectación económica de estimadamente $946,000 para la logística de la minería ilegal en la zona. La intervención se desarrolló en base a la información, como ya habíamos mencionado, de inteligencia militar y forma parte de las acciones permanentes de control territorial que mantienen las Fuerzas Armadas en sectores en donde se han identificado la presencia de minería ilegal entre la zona. Hoy día también ha habido bastante controversia en torno a lo que es el desarrollo de este tipo de operaciones. Vemos las dos posturas, tanto la postura por parte del gobierno y la postura también por parte de los mineros artesanales. Muchas de las veces el día de hoy se volvió viral. Varios videos difundidos muestran en el estado en el que quedaron las máquinas utilizadas en actividades mineras luego del operativo ejecutado por, los militares. La intervención estaría relacionada con acciones de control contra actividades mineras, y aquí deberíamos también poder, poder hacer un análisis en torno a este tema, que es muy álgido, el tema de la minería, la pequeña minería, la minería artesanal y en cambio también lo que es la minería ilegal. Entonces, desearíamos que se pudiera sentar una mesa técnica para poder comprender o dilucidar la información en torno a este tema, porque sabemos que existen personas que se ganan el pan del día, como cada uno de ellos indica al diario, pero también hay personas o hay una, según las versiones del gobierno, existen mafias, GDOs incluso, que se encuentran detrás de ciertos sectores que también operan en lo que son actividades mineras. Entonces ahí la pregunta que nos nace es, ¿qué es lo que debemos hacer o cómo es lo que se debe actuar? Tenemos la interrogante. Sabemos que la provincia de Zamora, Chinchipe, es una provincia minera por excelencia, la capital minera del Ecuador. Entonces necesitamos tener una reglamentación o se debe sentar un precedente para que tanto no se afecte a la pequeña minería, a la minería artesanal, como es bien llamada, pero que también no se permita un control de manera en que no se permita la inclusión de bandas delictivas o la inclusión de estos GDOs dentro de la provincia. Entonces, ahí he llamado a que se pueda realizar este conversatorio, esta mesa técnica, independientemente de la ideología política. Es importante, creo, que sentar un precedente y es importante escuchar las dos versiones, que como hemos indicado, es imperativo el poder escuchar el feedback, la retroalimentación de los diferentes actores, tanto de los mineros artesanales como de los militares, porque esto menciona que también es un amplio operativo que se ha venido siendo el seguimiento respectivo. Esperemos las autoridades correspondientes puedan tomar las cartas respectivas en este importante asunto.
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0: Y el reloj ya marca 18 horas 22 minutos, 18:22 minutos. Estamos compartiendo con ustedes, amables oyentes y seguidores del Dial 92.1, su informativo Noti Amazonas. Un abrazo sincero también ya para la ciudad de Aves y Cascadas, la capital de la provincia, que está también próxima a celebrar lo que son los 477 años de fundación. Y en torno a este mismo tema, vamos a compartir una noticia importantísima. Lanzan Zamora un Paraíso, un homenaje musical a la tierra de Aves y Cascadas en el marco de las festividades por los 477 años de fundación de Zamora. Se realizó el lanzamiento oficial de Zamora un Paraíso, una canción inédita interpretada por los artistas zamoranos Miriam Pineda y Yalú Riofrío. La obra nace como una declaración de amor a Zamora Chinchipe, resalta la belleza de sus paisajes, la riqueza cultural, las tradiciones y la calidez de su gente. La letra y música buscan fortalecer el orgullo de las raíces amazónicas y del pueblo macharo para poner valor en la identidad de la provincia. El videoclip fue grabado en distintos escenarios turísticos del Cantón Zamora y muestra parte de los atractivos tanto naturales, culturales que caracteriza a esta hermosa provincia y convirtiéndose en una ventana para promocionar sus bondades a través de la música. Durante el lanzamiento, familiares y amigos e invitados especiales acompañaron la presentación de esta producción artística que se suma a las actividades conmemorativas por el aniversario de la capital zamorana. Zamora, un paraíso, busca convertirse en un símbolo de identidad y pertenencia para quienes viven en la provincia y para los zamoranos que se encuentran fuera de esta hermosa provincia.
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0: 18 horas con 24 minutos, oyentes, amigos y seguidores del Dial 92.1. Estamos compartiendo junto a ustedes la tercera entrega informativa Noti Amazon. Recordamos rápidamente que usted puede interactuar con nosotros a través de el 09 85 45 60 24, nuestra línea directa para que usted nos deje sus mensajes, sus dudas, sus sugerencias. Estaremos compartiendo junto a ustedes también su reporte de sintonía, desde qué sector de la región sur escucha Radio Amazonas 92.1. Avanzamos con más información. Su once de Fede Zamora se corona campeón invicto y destaca con el mejor goleador y mejor arquero. La categoría sub-11 de Fede Zamora alcanzó el título de campeón invicto en el torneo nacional Super Goal Kids Ecuador, dejando en alto el nombre de Zamora Chinchipe. Durante la competencia, los jóvenes deportistas demostraron disciplina, entrega y talento dentro de la cancha, logrando además los reconocimientos de mejor goleador, mejor arquero del torneo. Este importante resultado también reconoce el trabajo del cuerpo técnico y el respaldo permanente de los padres de familia, quienes acompañaron a los jugadores durante esta participación nacional. Una nueva alegría para el fútbol formativo de nuestra hermosa provincia de Zamora Chinchipe y para una generación de pequeños deportistas que continúan destacándose dentro de el rectángulo verde.
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0: Tenemos 18 con 26 minutos, oyentes, amigos y seguidores del Dial 92.1. Estamos compartiendo junto a ustedes la tercera entrega informativa Noti Amazonas. Recordamos, oyentes, amigos y seguidores del Dial, que ustedes pueden interactuar con el 09 85 45 60 24. Nos hacen llegar una comunicación, vamos a escucharla.
2: Buenas tardes, mi estimado amigo. Que Dios le dé más vida, salud y más paciencia para todo. Aquí escuchando las noticias de la 92.1 de San Pedro la Bendita, familia Jiménez.
0: Un abrazo grande y fraterno para toda la audiencia en San Pedro de la Bendita. También gracias, en la provincia de Loja hemos tenido una muy buena acogida y agradecemos de sobremanera a todas las personas que día a día se suman a las diferentes transmisiones, a nuestros espacios informativos, a las transmisiones deportivas también, y cómo no, a la programación regular. Hemos tenido una acogida muy grande y gracias a Dios contamos con el respaldo de una audiencia amplia dentro de la región sur del Ecuador. Más información.
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0: 18 horas 28 minutos, estamos compartiendo junto a ustedes la tercera entrega informativa Noti Amazon. Recuerde que la cita es de lunes a viernes desde las 18 a las 19 horas. Más noticias. Cuerpo de Bomberos del Cantón Yanzaza informó que durante este fin de semana atendió varias emergencias relacionadas con siniestros de tránsito en diferentes puntos del cantón, hechos que dejaron como saldo una persona fallecida. Ante esta situación, la institución hizo un llamado a los conductores y a la ciudadanía en general a mantener la prudencia al momento de movilizarse, respetar las normas de tránsito y evitar acciones que puedan poner en riesgo la vida propia y las demás personas que circulan en la vía. Desde los organismos de emergencia se insiste en que la prevención y la responsabilidad en las vías son fundamentales para reducir este tipo de hechos. Las emergencias fueron atendidas en diferentes sectores del cantón Yanzaza.
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0: 18:29, 18:29, más noticias. Una persona fallece en siniestro de tránsito en Triunfo El Dorado. Una persona perdió la vida el domingo 4 de octubre tras un siniestro de tránsito registrado en la parroquia Triunfo El Dorado, perteneciente al cantón Centinela del Cóndor, a la altura del mercado de la cabecera parroquial. De acuerdo con la información preliminar, la víctima se movilizaba en una motocicleta de color negra. Hasta el momento no ha sido identificada. Como características referenciales, la persona vestía pantalón negro, zapatos tipo caterpillar y un casco negro. Moradores del sector dieron la alerta sobre lo ocurrido y se espera información oficial que permita esclarecer las circunstancias del siniestro y sobre todo confirmar la identidad de la persona. 18:30, es momento oportuno para ir a visitar a las firmas comerciales que día a día hacen posible que su informativo Noti Amazonas llegue a cada uno de sus hogares. No se despeguen de la señal de los 92.1. Retornamos en contados instantes.
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1: La Escuela de Capacitación del Sindicato de Choferes Profesionales del Cantón Yanzaza invita a todos los interesados a matricularse para el curso de la obtención de la licencia tipo E regular, la misma que cuenta con un camión y un tráiler para las prácticas de conducción. Las matrículas están vigentes hasta el día martes 6 de octubre del año 2026. Así que apúrense, solo hasta el día de mañana estarán abiertas las matrículas. Las clases son virtuales, las pláticas presenciales. 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

0: 34 minutos, oyentes, amigos y seguidores del Dial 92.1. Estamos compartiendo junto a ustedes la tercera entrega informativa Noti Amazonas. Recuerden, amables oyentes y seguidores del Dial 92.1, que ustedes pueden interactuar con nosotros a través de el 09-85-45-60-24, nuestra línea directa para que usted nos deje sus mensajes, sus dudas, sus sugerencias, que como medio de comunicación estaremos siempre prestos y gustosos de poderles brindar la mejor asesoría. Agradecemos a toda la amable audiencia que siempre nos dispensa con su sintonía. Recordarles que usted nos puede escuchar también a través del www.radioamazonas.es. Gracias a todas y cada una de las personas que siempre están encendidas con la señal de los 92.1. Más información: decenas de familias llegaron junto a sus mascotas en la ciudad de Loja a la iglesia de San Francisco, en donde participaron de una celebración religiosa y recibieron la tradicional bendición en un espacio que resaltó el vínculo y el cariño entre las personas y sus pequeños peluditos. Escuchemos la siguiente nota periodística.
1: Fe y el cariño por los animales se encontraron en un momento especial. La iglesia de San Francisco acogió una misa de bendición de mascotas a la que varias familias acudieron acompañadas de sus fieles compañeros.
2: La verdad, mi mascota es como un miembro más de la familia, entonces para mí es muy importante apegarla a mi religión y atraerla a este tipo de eventos. La verdad, me siento como que tuviera un lazo con ella, un lazo muy íntimo con ella.
3: La verdad es muy lindo, ya que las mascotitas llegan a formar parte de nuestra familia, obviamente, y por ende, cuando tenemos creencias, es muy bonito saber que van a estar bendecidos por Dios.
1: Perros, gatos y otras mascotas recibieron la bendición en una jornada que recordó la importancia de proteger, respetar y cuidar la vida animal como parte de la creación de Dios.
3: Al igual que nosotros, deben siempre estar cuidados y bendecidos por Dios, ya que son los que nos acompañan en cada parte de su vida.
4: O sea, para mí es la mejor amigo si es perrito o perrita amiga.
1: Para quienes participaron, llevar a sus mascotas a recibir esta bendición representa también una muestra de gratitud por el cariño, la compañía y la alegría que brindan diariamente en cada hogar.
2: Fortalece la unión y el amor a los perritos y las mascotas en general. Pues qué mejor que la gente asista a este tipo de eventos.
1: La celebración dejó un mensaje de amor y responsabilidad. Cuidar a los animales también implica brindarles alimento, protección, atención y un hogar donde sean tratados con respeto y cariño.
0: 18 horas 47 minutos, oyentes, amigos y seguidores del Dial 92.1. Usted está disfrutando del noticiero Noti Amazonas, tercera entrega informativa. Recordamos, el 09-85-45-60-24 está a su entera disposición. Más información, amables oyentes y seguidores del Dial. Un fuerte siniestro de tránsito encendió las alarmas la noche del domingo 4 de octubre en el sector del Sol de los Andes, ubicado en el sur de la ciudad. El accidente involucró a un taxi y a una motocicleta, vehículos que terminaron con cuantiosos daños materiales luego de la colisión. Producto del impacto, el conductor del pequeño automotor sufrió varios golpes. Paramédicos del Ministerio de Salud acudieron al lugar y brindaron la atención primaria mientras se evalúa el estado. La emergencia también movilizó agentes de tránsito, quienes llegaron al sitio para tomar el procedimiento y realizar las diligencias correspondientes. La escena dejó en evidencia la fuerza del impacto, con los automotores visiblemente afectados. Las circunstancias que provocaron el siniestro serán determinadas mediante el procedimiento legal correspondiente.
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0: Tenemos 18 horas con 48 minutos, oyentes, amigos y seguidores del Dial 92.1. Usted está disfrutando de la tercera entrega informativa Noti Amazonas. Continuamos en Loja. La policía incauta alrededor de 20 kilos de sustancias sujetas a fiscalización. La Policía Nacional del Ecuador, con sus unidades investigativas, la Jefatura de Investigación Antidrogas, la Policía Judicial, la DINASET, la Subzona Loja, ejecutó el operativo Cero Impunidad que permitió la aprehensión de varios sujetos, quienes se presume eran los encargados de almacenar y distribuir sustancias sujetas a fiscalización en la ciudad. Los agentes investigadores tuvieron acceso a la información confidencial, misma que ayudó para la captura de los implicados, mientras vigilaban una caleta en el sector de Jipiro Alto, en donde se alojaban los brujos. Estos, al percatarse que uno de los investigados salió con un casco de yute y al darse cuenta que había presencia policial, dejó abandonado el bulto y se regresó a esconder en la vivienda. De inmediato se alertó a las otras unidades de la policía para evitar el escape de los sospechosos, mientras se revisaba el saco, en donde se encontraron 8 fundas transparentes con aparentemente marihuana, con un peso total de 3 kilos. Ya en el allanamiento a la casa, en una maleta hallaron más alcaloides. En la revisión encontraron más paquetes con sustancias sujetas a fiscalización, también otras envolturas con cocaína. Como resultado de todo lo encontrado, fueron 14.523 gramos de marihuana, equivalentes a aproximadamente 30.000 dosis, 5.000 gramos de cocaína, correspondientes a aproximadamente 50.000 dosis. Por este delito se detuvo a Karen Ela L. ZH I, de 33 años, Andrea I. MZ, de 27 años, y Enrique BQA, de 30 años. Asimismo, como parte de las evidencias recopiladas, fueron incautados 4 celulares y 4 balanzas digitales, elementos que serán puestos a órdenes de las autoridades competentes para que sigan las investigaciones correspondientes. De acuerdo con la información proporcionada por la unidad policial, las sustancias decomisadas representarían un valor aproximado de $25,000 que en el mercado nacional y producto ilegal llegaba hasta la ciudad cada 15 días. Los ciudadanos aprehendidos y los indicios fueron puestos a órdenes de la autoridad competente a fin de continuar con el procedimiento correspondiente.
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0: con ustedes la tercera entrega de Noticias Noti Amazonas. Rápidamente recordamos el 0985 45 60 24, se encuentra a su entera disposición. Por aquí nos hacen llegar un mensaje, nos dice: muy buenas noches, les felicito por su noticiero, que sigan adelante con la programación de Radio Amazonas desde la ciudad de Quito, desde la capital de los ecuatorianos. Gracias a las redes sociales nos pueden escuchar, y nosotros también agradecemos y enviamos un abrazo fraterno a toda esa amable audiencia que nos sintoniza en lo largo y ancho de la provincia de Loja, en la provincia de Zamora, Chinchipe, también parte del Oro, asimismo en todo el Ecuador y en el mundo entero a través del www.radioamazonas.es. Gracias a todos y cada uno de ustedes por confiar siempre en su espacio informativo Noti Amazonas, la tercera entrega informativa. Más noticias: un preso vinculado a la mafia albanesa se fugó de un hospital del Ministerio de Salud en el noroeste de Guayaquil. Según el reporte oficial, salió por la puerta principal, pese a que estaba con el cuidado del SNAI. Les presentamos más detalles en la siguiente nota periodística.
1: Gibson José Peñafiel Magallanes, de 30 años, uno de los 26 detenidos el 12 de marzo durante un operativo contra una organización narcodelictiva vinculada a la mafia albanesa, se fugó del hospital Monte Sinaí en el noroeste de Guayaquil. La fiscalía lo señala como uno de los presuntos coordinadores de la estructura. Según información oficial a la que Ecuavisa tuvo acceso, estaba hospitalizado desde el 1 de octubre por una enfermedad cerebrovascular. El domingo 4 a las 12:55 salió por la garita principal. El reporte señala que Peñafiel no estaba bajo custodia de la policía, sino de un agente penitenciario del SNAI, quien no se encontraba en la habitación ni puso la alerta de la evasión. La ausencia del reo fue detectada después durante una ronda de enfermería. La mañana de este lunes recorrimos los accesos del hospital. En una puerta había dos guardias, en otra, que está cerrada, ninguno. Junto a esta última funciona el Centro de Apoyo Policial CAP, inaugurado en junio de 2024 para reforzar la seguridad y con capacidad para 8 uniformados. Esta mañana estaba vacío. A este hospital son trasladados los presos que requieren atención médica y están recluidos en el complejo carcelario de Guayaquil, en donde está la penitenciaría del Litoral. Desde el 2024 se han fugado al menos 6 reos de esta casa de salud.
2: Bermúdez Cagua, Francisco Manuel.
1: Entre ellos está Francisco Bermúdez Cagua, alias Churrón, cercano a alias Fito. Escapó de este hospital en mayo de 2024 y fue recapturado en julio de 2026. Actualmente permanece en la cárcel del Encuentro mientras avanza su proceso de extradición a Estados Unidos. Peñafiel es investigado por delincuencia organizada. Fue capturado después de 20 meses de investigación con apoyo de la Real Policía Montada de Canadá y organismos europeos. La red es investigada por enviar cocaína a través del sistema portuario hacia Canadá, Rusia y Países Bajos. Se le atribuyen más de 2 toneladas de droga. Peñafiel ahora está prófugo y los agentes lo buscan hasta en las redes sociales.
0: 18:55, 18:55, oyentes, amigos y seguidores del Dial 92.1. Estamos con ustedes compartiendo la tercera entrega informativa, el último bloque. Al menos 4 denuncias por campaña anticipada se presentaron ante el Tribunal Contencioso Electoral de cara a las elecciones seccionales para lo que es el Consejo de Participación Ciudadana, que se desarrollarán el próximo 29 de noviembre del 2026. Ampliamos detalles en la siguiente nota periodística, cortesía de Teleamazonas.
3: Cocinas ofreciendo sándwiches, participando en polémicos bingos u organizando grandes eventos en distintos barrios, es como ahora vemos a diferentes candidatos a las elecciones seccionales, aunque la campaña será oficialmente del 12 al 26 de noviembre. ¿Esto se considera un acto de campaña anticipada?
4: La ley es muy clara al establecer 2 etapas. Los 14 días señalados donde se va a contratar la publicidad.
5: Y la otra,
4: donde los candidatos y los movimientos tienen pleno derecho
5: para dar a conocer sus ideas.
4: Pero se está confundiendo entre lo uno y lo otro.
5: Lo que se busca es inducir el voto a través de la compra del voto, regalos o de un show artístico.
3: En el Tribunal Contencioso Electoral se han admitido hasta la fecha 4 denuncias por supuesta campaña anticipada. Una contra Jorge Yunda y Carla Ceballos de Avanza. Otra contra Liliana Silva, candidata a la alcaldía de Santo Domingo. Contra Luz María Orozco, candidata a la alcaldía del Cuyabeno. Y contra Andrés Roche, quien busca la alcaldía de Guayaquil, aunque esta última fue archivada. Además, otras dos están pendientes de admisión. Mientras tanto, dice el CNE, se siguen levantando alertas.
6: Tenemos las diferentes delegaciones provinciales. En cuanto tuviéramos alguna denuncia o alguna alerta de que va a haber un meeting, salen y toman las evidencias. Y vamos sumando al límite del gasto electoral. Si se sobrepasa, tenemos que informar al Tribunal Contencioso Electoral.
4: No hay un control planificado ni establecido. No están controlando el contenido.
3: Además de ello, explican, vigilan los eventos oficiales de municipios, prefecturas o incluso el gobierno para evitar el uso de recursos públicos.
6: Se ha firmado incluso un convenio con Contraloría. Nosotros, si tenemos las evidencias, entregaremos a los organismos que corresponden.
3: Por campaña anticipada, los candidatos pueden ser sancionados con multas de 6 a 10 salarios básicos unificados, suspensión de derechos políticos por hasta 6 meses y destitución cuando corresponda. Mientras que por entregar regalos, la sanción va de 20.
6: A los organismos que corresponden.
3: Por campaña anticipada, los candidatos pueden ser sancionados con multas de 6 a 10 salarios básicos unificados, suspensión de derechos políticos por hasta 6 meses y destitución cuando corresponda. Mientras que por entregar regalos, la sanción va de 21 a 70 salarios básicos y la pérdida de derechos políticos de 2 a 4 años. Lucía Clavijo,
0: Tenemos 18 horas con 58 minutos con esta información de carácter nacional. Le ponemos punto final a nuestra entrega de noticias del día de hoy, no sin antes agradecer a toda esa amable audiencia que siempre nos sintoniza a través del dial 92.1. Recuerden que Dios, si Dios y la María Santísima lo permiten, nos estaremos reencontrando el día de mañana. Un abrazo sincero y fraterno para todos y cada uno de ustedes. Que tengan un bendecido resto de lunes. Soy Juan Carlos Encarnación y esto fue Noti Amazonas, la tercera entrega informativa.
7: 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Son las 7 en punto. 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
10: Muy buenos días, buenas tardes, buenas noches, amados hermanos. Bienvenidos a su programa El Sol Brilla para Todos y la Mesa Curandera Flor de la Esperanza. Hoy es un día especial, un bonito día. Hoy vas a recibir la ayuda que tanto necesitas. ¿Qué es lo que pasa en tu vida? ¿Te ha caído la mala suerte? Trabajas duro, pero el dinero se te va como agua. Mi amigo, hoy día quiero ayudarte con una limpia, con un florecimiento, para que la suerte esté de tu lado. A ti te gusta trabajar, a ti te gusta el campo, la agricultura, siempre te ha gustado trabajar, pero últimamente te sientes desanimado, decaído, no tienes ánimo ni de trabajar, andas aburrido. Mi amiga, usted se da cuenta que su marido anda como que todo le fastidia, todo le aburre. Hay que curarlo. Hay que curarlo, amigo, amiga. Hay que levantar su suerte. Ten cuidado con la envidia. Ten cuidado con la maldad. ¿Cuántos hermanitos de la noche a la mañana, de haber tenido todo, un buen hogar, carro, casa, se han quedado en la calle? Hoy viven endeudados, se han ido a vivir a otra ciudad. Hay que tener cuidado. La envidia hace que te caiga la mala suerte. La envidia hace que tú fracases en tu hogar. Muchos hermanitos hoy lloran. Llegan a mi casa y me dicen: Maestro Damián, yo el año pasado tenía mi esposa, mis hijos, mi hogar, vivíamos bien, trabajábamos. Pero este año mi hogar se hizo pedazos. Mis hijos se han dedicado al trago. Mi mujer se fue con otro hombre. Me he quedado endeudado. No tengo dinero. Y mi propia familia, mis hermanos que yo apoyaba, hoy me dan la espalda. Mi querido hermano, casos de la vida real. Hermanitos que lloran. Lloran porque están en un hospital. Lloran porque están postrados en cama y no se pueden levantar de la cama. El dolor, la enfermedad los está matando lentamente. Por eso, hoy día yo te invito para ayudarte con un rastreo. Quiero rastrear tu vida, tu salud en las cartas del tarot. Carta por carta. Voy a ver cómo está tu riñón, cómo está tu hígado, cómo está tu salud. A través de las cartas vamos a ver por qué no te curas.